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8: Muy buenos días a los oyentes de Popayán FM 105.1. Aquí estamos como siempre para traerles la información en la frecuencia modulada para el centro del departamento del Cauca y para el mundo, los que nos escuchan a través de las diferentes plataformas de internet donde está nuestra señal de los 105.1 del FM. En un nuevo día, en un nuevo amanecer, en una nueva semana, en este ya lunes 7 de septiembre del año 2026. La temperatura a esta hora en la capital del departamento del Cauca es de 15 grados Celsius. El cielo está completamente nublado, la humedad está en el 85%. El viento está soplando a 3 kilómetros por hora. La máxima temperatura que vamos a tener en el día de hoy va a ser 24 grados Celsius alrededor de la 1 de la tarde. Pero a pesar de que está nublado, que están unas nubes grises, no va a llover sobre nuestra ciudad de Popayán. Seguimos en tiempo seco. Toda esta semana va a ser de tiempo seco. No se ven las lluvias por ningún lado sobre el departamento del Cauca, así que pues estamos viviendo prácticamente ya los comienzos del fenómeno de El Niño. Así que, pues, a soportar estas altas temperaturas que nos van a estar acompañando, la escasez de agua que va a ser el común denominador. Así que, pues bueno, Vamos a ver cómo nos comportamos en estos días, semanas que vamos a tener del fenómeno del Niño, donde va a ser de una temporada, va a ser de temperaturas altas y de escasez de agua y, bueno, de altas temperaturas. Ahí está entonces lo que vamos a estar viviendo durante los próximos días. A las 6 de la mañana, 8 minutos, los buenos días para nuestros compañeros, el doctor Julio Fernando Rivera. Doc, ¿qué tal? Buenos días, ¿cómo amanecen?
9: Muy buenos días, mi estimado Leonardo. Un saludo cordialísimo para usted, igualmente para Oscar y para los queridos oyentes de Popayán 105.1 FM que madrugan a recibir la mejor información. Aquí comenzando semana y, como siempre, con la mejor disposición para compartir con ustedes noticias de actualidad que les sirvan como insumos para formarse su propia opinión. Bueno, este fin de semana se nos fueron dos grandes comunicadores, ¿no? Juan Guillermo Ríos y Darío Silva Silva, muy conocidos y de mucho prestigio, especialmente en la televisión colombiana, el uno como director del noticiero de las 7 y el otro como director de Noti Color. Unos informativos que tuvieron mucha presencia, mucha vigencia en la televisión colombiana. Juan Guillermo estuvo también en el equipo inicial, lo recordamos, de Yamid Amad en Caracol Radio. Y pues hicieron camino y la verdad que fueron periodistas de gran prestigio en su momento en el país. Paz en su tumba.
8: Sí, señor. Juan Guillermo Ríos, lo recordamos, ¿no? Tenía un noticiero, el de las 7 se llamaba, ¿no, doctor Oliver, no?
9: El noticiero de las 7, sí. En lo que era en ese momento la cadena 2, ¿no? Porque en la 1 estaba otro informativo que lo dirigía Andrés Pastrana.
8: Ese no era el 24 horas, doctor Rubén,
9: 24 horas,
8: sí, correcto. Señor, lo alcanzo a recordar. Pero el otro que era Noticolor, ya no lo recuerdo, ese sí es un principio de 80, creería yo, ¿no?
9: Sí, antecito, ¿no? Inclusive, pues con mucho respeto lo decimos y lo recordamos, ¿no? Muchos le decían Lambicolor. era un noticiero que dirigía Darío Silva y en el cual se defendió mucho, recuerdo bastante, la gestión de Julio César Turbay Ayala, ¿no? Era bastante político, la verdad, en su momento el informativo.
8: Es que creo que esa programadora era de la familia Turbay, doctor Julio Fernández.
9: Ah, casi nada.
8: Entonces, por eso, pues, ajá, hablaban bien de...
9: Claro. Y después, Darío Silva, pues, cuando se retiró del periodismo, se dedicó a la religión, fue pastor, montó la iglesia Casa sobre la Roca, que a propósito en Bogotá es espectacular, es una iglesia gigantesca, muy bonita y con muchos seguidores en la capital de la República.
8: Bueno, pasen a tumba estos dos gran comunicadores en Ríos, me recuerda el nombre, ya se me olvidó.
9: Juan Guillermo Ríos,
8: sí, tenía una... Creo que era uno de los periodistas más influyentes, ¿no?, que tenía, sí, la televisión en el mundo en ese momento.
9: Correcto.
8: Porque usted sabe, doctor Julio Fernando, que antes los periodistas, pues inclusive con lo que ellos dijeran, pues podían mover un ministro, tambalear, sí, claro, un presidente, lo que fuera.
9: Claro, uno decía, mire, un editorial del Tiempo del Espectador para hablar de la prensa escrita podía poner o quitar un presidente, así de sencillo, ¿no? Uh-huh. Entonces, el peso del periodismo en el país... fue especialmente grande. Ahora ya cada quien tiene su propio periódico en las redes sociales.
8: Son las 6 de la mañana, 11 minutos. Estamos en el Magazine Alianza Informativa a través de Popayán FM 105.1. Después del obituario aquí del doctor Julio Fernando, pues recordarles el pico y placa para el día de hoy. No podrán circular carros y motocicletas que sus placas terminen en 9:00 desde las 7 de la mañana hasta las 8 de la noche. Oscar, ¿qué tal? Bienvenido a Popayán FM, ¿cómo está?
10: Muy buen día, Leonardo. Muy buen día, doctor Julio. También el buen día para los oyentes de Popayán FM 105.1, la radio de todos en este nuevo día, nueva jornada, comienzo de semana. Aquí estamos ya muy temprano con la información de Popayán y el departamento del Cauca, luego de ese remesón, de ese sacudón en la noche anterior, del que ya vamos a hablar, Leonardo, porque se sigue moviendo la tierra en el departamento del Cauca.
8: Bueno, el temblor ayer fue como antecito de las 9 de la noche, ¿no, Oscar? ¿Qué
10: eras? 8:58.
8: 8:58. Le cuento que yo estaba viendo televisión, estaba viendo una película y no lo sentí.
9: Salió corriendo.
8: No sentí, cuando yo sentí fue que ya empezaron a sonar los mensajes por WhatsApp y entonces creo que había temblado, pero no. Bueno, Ahí no lo sentimos, pero bueno, se ha estado moviendo. Ya vamos a estar hablando de los temblores, de lo que ha sucedido con el volcán Puracé, porque pues seguimos en vilo y ese fuerte sismo que ya, imagínense, de magnitud 4.1. Ya vamos a estar hablando de eso. Son las 6 de la mañana, 12 minutos. Estamos en el Magazine Alianza Informativa a través de Popayán FM 105.1, que es la radio de todos.
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8: A las 6 de la mañana, 13 minutos, contarles que 3 uniformados de la Policía Nacional resultaron heridos por esquirlas tras un ataque perpetrado contra la subestación del corregimiento del Carmelo en Cajibío. Sujetos armados lanzaron explosivos con dispositivos drones y accionaron armas de fuego contra las unidades de la policía acantonadas en ese puesto de policía. Los agentes lesionados recibieron atención médica en centros asistenciales mientras las fuerzas militares desplegaron un dispositivo de seguridad en la zona rural para dar con los responsables.
9: Celebrando una gran cumbre en Quibdó con los empresarios más importantes del país para consolidar apoyos financieros en beneficio de los damnificados del terremoto del pasado 10 de agosto y gracias al buen relacionamiento que existe entre el sector privado y el Ejecutivo, el presidente de la República, Abelardo del Espriella, cumple hoy un mes en ejercicio como jefe de Estado, periodo en el que, en línea con su promesa de gobernar desde las regiones, ha visitado varios departamentos para atender principalmente la crisis derivada del sismo, los incendios y su estrategia de seguridad, incluyendo bombardeos, capturas y extradiciones.
10: Se sigue moviendo la tierra en el área de influencia del volcán Puracé, aquí en el departamento del Cauca. En la noche anterior se presentó un temblor de 4.1.
8: Contarles que en el más reciente informe de la Unidad Nacional para la Gestión del Riesgo de Desastres se reportó que en Colombia hay 3 incendios activos concentrados en 4 departamentos. 6 están en el departamento del Cauca, y es que centenares de hectáreas de vegetación resultaron destruidas por incendios forestales reportados durante el fin de semana en Popayán, El Tambo, Silvia y Piendamó. Los cuerpos de bomberos y brigadas comunitarias atendieron las conflagraciones facilitadas por las altas temperaturas y la sequía.
9: El ex candidato presidencial Roy Leonardo Barreras anunció este domingo su retiro de la actividad política luego de una larga trayectoria en el servicio público durante 20 años. Como médico me dediqué a estudiar y aliviar el dolor del cuerpo humano. En otros 20 años en la política busqué comprender el cuerpo social y contribuir a la construcción de paz y una sociedad más justa. Es ahora el momento de explorar el alma humana y espero dedicar a esa actividad otros 20 años de mi vida, manifestó el ex senador y ex embajador en el Reino Unido, quien compartió su satisfacción por haber obtenido una maestría en literatura creativa en la Universidad de Salamanca, lo que dijo: espera le sirva para emprender esta nueva etapa en la literatura. Hay vida más allá de la política, expresó Roy Barreras.
10: El Servicio Geológico Colombiano confirmó 6 emisiones de ceniza del volcán Puracé durante el fin de semana.
8: Son las 6 de la mañana, 16 minutos. Contarles que más de 4.300 niños permanecen sin atención por la suspensión del servicio en los hogares infantiles del Instituto Colombiano de Bienestar Familiar en nuestro departamento. La parálisis obedece a la falta de suscripción de los contratos laborales del personal operativo y técnico, y dirigentes comunitarios y trabajadores del sector exigieron a la Dirección Nacional del ICBG agilizar los trámites administrativos para restablecer la atención integral a la primera infancia en el Cauca.
9: Aunque la discusión sobre el incremento al salario mínimo para 2027 se dará formalmente entre el gobierno, los empleadores y los trabajadores en el mes de diciembre, ya se empieza a tocar el tema que interesa especialmente a cerca de 2 millones de trabajadores que actualmente reciben un salario de 1.750.905 pesos de básico, más 249.095 pesos por concepto de auxilio de transporte. Lo que se conoce hasta el momento es que la decisión del Ejecutivo le apuesta a un salario mínimo familiar y vital que mejore las condiciones de vida de los trabajadores con base en la dinamización de la economía popular. Por ello, se estima que el incremento estaría sustentado en el aumento de la inflación más el porcentaje que marque la productividad. El actual ministro de Hacienda, Miguel Gómez Martínez, hizo alusión al tema y anunció que el incremento se deberá mover lejos de los 2 dígitos como en el periodo anterior. Aumentar los ingresos debe ser una medida de mucha responsabilidad, anotó en esa oportunidad el hoy ministro de Hacienda.
10: La Policía Metropolitana de Popayán aprendió a un adolescente vinculado con la investigación debido al homicidio de un ciudadano en hechos ocurridos en noviembre del año 2025 en el barrio Villa del Norte.
8: Son 6 de la mañana, 17 minutos. La Gobernación del Cauca ha iniciado la programación de la Semana por la Paz bajo el lema Lazos que Protegen, una estrategia institucional priorizando la prevención de violencias y la protección integral de niños, niñas y adolescentes y jóvenes en los municipios del departamento. Durante esta jornada se van a desarrollar actividades comunitarias, pedagógicas y culturales enfocadas en el fortalecimiento del tejido social y la defensa de los derechos humanos.
10: También la Policía Metropolitana de Popayán capturó a dos de las mayores expendedoras de cocaína aquí en la capital del departamento.
8: Hay una buena noticia porque se realizó la entrega de una nueva obra de infraestructura vial en el resguardo indígena de Poblazón, ejecutada con recursos del Sistema General de Participación en el marco de las inversiones orientadas al mejoramiento de la infraestructura y la conectividad de las comunidades rurales, con una inversión cercana a los 1.300 millones de pesos. Esta entrega la hizo el alcalde de nuestra ciudad de Popayán, Juan Carlos Muñoz.
10: Fin de semana con varios incendios forestales aquí en el municipio de Popayán y municipios aledaños.
8: Son las 6 de la mañana, 19 minutos. Contarles a nuestros oyentes que el presidente Abelardo de la Espriella lanzó una dura advertencia a los alcaldes y gobernadores del país por posibles contactos con estructuras terroristas. El mensaje fue dirigido al gobernador de Nariño, Luis Alfonso Escobar, y el gobernador Escobar pues le respondió al presidente y dijo que ambos coinciden en que algo es fundamental y que es los diálogos y negociaciones de la paz son competencia del gobierno nacional.
10: Hay luto en el municipio del Tambo Cauca tras el asesinato de un integrante del cuerpo de bomberos de esa localidad.
8: El presidente Abelardo de la Espriella anunció la revisión de cerca de 40.000 comparendos que podrían haber sido impuestos irregularmente por cámaras de fotodetención que no tenían registrados oficialmente el inicio de su operación. La revisión preliminar abarca los sistemas instalados en diferentes regiones del país. Y la defensora del pueblo Iris Marín criticó al presidente de la República por caminar entre los criminales que han sido abatidos en operaciones militares. Sostuvo que el Estado y el gobierno no pueden entrar en una competencia encaminada a demostrar quién puede actuar con mayor crueldad. 6 de la mañana, 20 minutos, estamos en el Magazine Alianza Informativa. Estas y más informaciones vamos a estarlas desarrollando en esta mañana informativa a través de Popayán FM. Bienvenidos.
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8: Son las 6 de la mañana, 21 minutos. En esta mañana gris, el cielo nos regala nubes. Y eso hace que pues, la máxima temperatura que vamos a tener sean 24 grados Celsius, pero esas nubes no se conforman para hacer lluvias, lastimosamente no vamos a tener lluvias por estos días. Así que tiempo seco el que estamos viviendo por estos días. 6 de la mañana, 21 minutos. Bueno, Oscar, ayer de nuevo tembló. Creo que ayer domingo se tuvieron varios temblores, pero el que más sintió la gente fue el de las 8:58 de la noche.
10: 8:58 de la noche, así lo confirma el Servicio Geológico Colombiano, un temblor de magnitud 4,1 con epicentro en el municipio de Totoró, aquí muy cerca de Popayán, área de influencia del volcán Puracé. Dice esa entidad que el movimiento se sintió con intensidad en Popayán, también en Totoró, Puracé, Silvia y otros municipios del centro del departamento, pero también ahí en reporte Leonardo que se sintió el movimiento en el departamento del Huila y en la ciudad de Cali, capital del Valle del Cauca. Aquí lo que hay que tener en cuenta, Leonardo, es que fue un temblor superficial menor a 30 kilómetros, teniendo en cuenta que el reporte del Servicio Geológico Colombiano indica que la profundidad de este movimiento fue de apenas 10 kilómetros, apenas 10 kilómetros, debido a ese motivo fue que se sintió con intensidad aquí en Popayán, pero con mayor intensidad, lógicamente, en el municipio de Totoro. De ahí, también el Servicio Geológico Colombiano, Leonardo, reporta que esta madrugada, a las 3 y 19 de la madrugada, se presentó otro temblor de magnitud 2,2. Y también en la noche anterior, a las 11 y 9 de la noche, se presentó otro temblor de magnitud 2, con epicentro también en el municipio de Totoró, que hace parte del lo que tiene que ver con el área de influencia del volcán Puracé. Pero ayer, también hacia el mediodía, 12 y 26, se presentó otro temblor, 2,7, con área de influencia del volcán Puracé. Son los más recientes reportes que entrega el Servicio Geológico Colombiano frente a la actividad sísmica en el departamento del Cauca. Días antes, pues ya esa entidad había dicho que los movimientos que se están sintiendo no tendrían nada que ver con la actividad como tal del volcán Puracé. Es otro fenómeno aparte, el que se está dando, pues extrañamente, en el área de influencia del volcán Puracé.
15: Bueno, ahí está. Después de ese terremoto que tuvimos de 7.4 el pasado 10 de agosto, pues se ha activado una serie de temblores, ¿no?, que se han vivido. Y ayer, 7 minutos después de que sucediera el temblor que se hizo en Totoró ayer, pues volví y tembló en el Chocó, ¿no? Entonces, pues son eventos sísmicos que están pasando y que, pues luego de ese devastador terremoto que sacudió a Colombia, pues ahí en San José del Palmar, ¿no?, pues sigue la Tierra moviéndose. Bueno, el planeta Tierra es un planeta

0: el teléfono celular que tiene unos acelerómetros dentro de cada aparatico que nosotros tenemos, pues cuando varios se mueven al tiempo, cientos de celulares, pues él dice, todo el sistema dice, está temblando, ¿no? Entonces vamos a mandar la alarma, pero como fue tan cerquita, entonces no hay tiempo de mandar la alarma, ¿no? Lo dirá un segundo o ya cuando ha pasado, como se lo dice. Pero bueno, hay que llamar la atención a las personas que son muy nerviosas, pues que no activen esa alarma, ¿no? Porque ponen más nerviosos, porque es un temblor normalito y de pronto la gente piensa que es un terremoto gigante y eso haría que la gente salga corriendo y eso puede ser peligroso, ¿no?
1: No, y es que, por ejemplo, la aplicación reporta sismos no únicamente en el departamento del Cauca, es a nivel nacional y también otras en mundial. Así que le manda notificación, le envía notificación cada momento, cada minuto, y lógicamente, pues eso altera a algunas personas, las llena de nerviosismo, de temor, teniendo en cuenta, pues, ese pensamiento con el que quedamos, ese nerviosismo con el que quedamos luego del terremoto del 10 de agosto.
0: Es que hay que configurarlo, ¿no, Oscar? Ahí por ahí hay un piñoncito que dice configuración o ajustes. Entonces usted debe ponerle que por lo menos el que le avise sea de 4 puntos, ¿no? Porque si es un temblorcito de 2 puntos, pues para qué que le llegue esa alarma, ¿no? Y también como un radio de injerencia, ¿no? Que sea por lo menos, que será ponerle unos 200 kilómetros alrededor, sería, ¿no? Más o menos para que. Claro, por ejemplo, mire, yo me meto aquí a la aplicación y hace 4 minutos tembló en Paxson, eso es en Arkansas, hubo un temblor de 1.6. Claro, si usted le activa eso, pues. Le va a salir y usted se va a alarmar, ¿no? Entonces hay que configurar ese tipo de alarmas. O mejor, no tenerlas, yo pensaría, Oscar, o a menos de que sea una muy
1: Por
0: potente, ¿no?
1: salud.
0: Sí, es muy difícil. Bueno, muy bien. Son las 6 de la mañana, 27 minutos. Estamos en el Magazine Alianza Informativa a través de Popayán FM 105.1. Oscar, a pesar de los movimientos de tierra, también ayer tuvimos, pues, grandes problemas de orden público donde. Pues tuvo ataques a bases de la policía. ¿En qué sabemos de esto?
1: Ataques en 13 municipios del departamento del Cauca. Esa escalada violenta inició en el corregimiento del Carmelo, que hace parte del municipio de Cajibío, donde las disidencias atacaron con drones la subestación de policía ubicada en esa pequeña localidad del centro del departamento. Leonardo, tal vez fue el hecho más complejo, teniendo en cuenta, pues, que resultaron heridos 3 uniformados de la policía con esquirlas que fueron remitidos a un centro médico en el municipio de Popayán. Esa pequeña subestación fue atacada durante más de 1 hora con drones y también con ráfagas de fusil. Minutos después, el ataque se dio contra una base militar en el municipio de Inzá, oriente del departamento del Cauca, por parte de la columna Dagoberto Ramos, que también utilizó drones y ráfagas de fusil para atacar a los militares, que contaron con el rápido apoyo aéreo por parte de aviones de Super Tucano y también de un helicóptero de la Fuerza Aérea Colombiana que llegó a ese territorio para contraatacar la ofensiva de las disidencias de Iván Mordisco. Y finalmente, ya en el municipio de El Patía, se reporta que fue lanzado un explosivo contra una tanqueta del ejército ubicada muy cerca de la vía panamericana. Esa acción generó el cierre de la carretera entre Popayán y Pasto durante varios minutos a la altura del corregimiento del Estrecho. Pero el balance es de tres uniformados heridos luego de esta escalada violenta ayer el domingo por parte de disidencias en 3 municipios del Cauca.
0: Bueno, y pudimos observar videos en las redes sociales donde alcanza a ver el dron que está colgando un explosivo, ¿no? Y luego lo sueltan. Es como un ganchito, ¿no? Y me imagino que pues tienen la forma de a través del control remoto que ese gancho se abra y caiga el explosivo, ¿no? Sobre el sitio donde ellos quieran, ¿no?
1: Así es, tiene como un dispositivo ya como un dispositivo adaptado al dron para soltar la o las engranadas, teniendo en cuenta que algunos drones han sido adecuados para transportar 2 granadas y de esa forma atacar a la fuerza pública, atacar instalaciones como lo que ocurrió en el Carmelo Cajibío.
0: Bueno, ahí estamos viendo entonces cómo la tecnología está siendo utilizada por estos insurgentes. Heridos, sabemos que quedaron 3 policías, ¿no? Ahí en el Carmelo, Oscar.
1: Sí, señor, 3 uniformados que inicialmente recibieron atención médica en esa pequeña

0: pequeña localidad y ya luego, cuando se dieron las condiciones, vía aérea fueron remitidos a un centro médico aquí en Popayán, donde continúan en observación.
1: Bueno, no estamos en paz en el departamento del Cauca. 6:30 a.m, estamos en Popayán FM 105.1, que es la radio de todos.
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1: El lunes, y aquí estamos en Popayán FM 105.1, iniciando la semana. Los estamos acompañando mientras ustedes se alistan o ya van rumbo al trabajo o a dejar a los niños allá en la institución educativa. Hay buena música en el FM 105.1. Aquí está Pedro Arroyo. La canción se llama Tu ausencia.

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2: Mi nombre es Alejandro Goye Martínez, presidente de la Junta de Acción Comunal de la urbanización La Campiña de Comuna 7 de Popayán. Aprovecho este espacio para agradecer a la administración municipal, al alcalde Juan Carlos Muñoz, por darnos la posibilidad de poder materializar un proyecto comunitario de recuperación de nuestra 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
3: Son las 6 de la mañana, 36 minutos. Estamos en el magazine Alianza Informativa a través de Popayán FM 105.1, que es la radio de todos. Hay una problemática aquí en el departamento de El Cauca y es debido a que más de 4.300 niños y niñas permanecen sin atención por la suspensión del servicio de los hogares infantiles del Instituto Colombiano de Bienestar Familiar. La parálisis obedece a que pues no se han hecho la contratación de los personas que atienden a estos infantes y pues se tiene que hacer una suscripción de los contratos laborales del personal operativo y técnico, y los dirigentes comunitarios, trabajadores del sector, pues han exigido a la Dirección Nacional del ICBF agilizar los trámites administrativos para restablecer la atención integral a la primera infancia. Muchos niños que son dejados por sus padres ahí en estos puntos del ICBF, porque pues los padres tienen que salir a trabajar y pues les ha tocado ponerse a buscar que los familiares cuiden de sus niños. Y bueno, es lo que se ha conocido entonces en las últimas horas, de que no hay aún arreglo con la protección que debe brindar el Instituto Colombiano de Bienestar Familiar para todos los niños del departamento del Cauca. 6:38 minutos, estamos en Popayán FM 105.1.
4: Hablamos ahora del volcán Puracé en el departamento del Cauca, Leonardo, porque el Servicio Geológico Colombiano también reportó durante el fin de semana 6 emisiones de ceniza por parte de este volcán en el departamento del Cauca, con una altura máxima de 600 metros sobre su cráter. Ha dicho esa entidad pues que se mantiene el nivel de alerta naranja para su actividad. La actividad del volcán Puracé, pues, que continúa emitiendo ceniza, se logró, dice mejor la entidad, que no se lograron observar las columnas de ceniza, teniendo en cuenta las condiciones climáticas que se han dado durante las últimas horas en esa parte del departamento.
3: Sí, la cámara que está ubicada, o de las varias cámaras térmicas que tienen ubicadas ahí en la cadena volcánica de los Coconucos, pues una llamó bastante la atención, ¿no? La del pasado 5 de septiembre, que fue el sábado a las 8 de la noche, donde pues una gran columna de humo, de vapor, de ceniza salió expulsada del volcán. Y bueno, el volcán que sigue muy activo y que pues tiene a todos los expertos en alerta naranja a este volcán, ¿no? Así que pues se sigue monitoreando, se sigue mostrando de las cosas que suceden en el volcán Puracé para que lo tengamos en cuenta. 6 de la mañana, 39 minutos, estamos en el magazine Alianza Informativa a través de Popayán FM 105.1. Bueno, doctor Julio Fernando, hubo una cumbre en Quibdó, en el Chocó, donde los empresarios más importantes del país pues consolidaron apoyos financieros para los damnificados que se tuvieron de ese potente terremoto del pasado 10 de agosto. ¿Qué resultados se tienen ahí, doctor Julio Fernando? Y lo más importante, ¿no? Que sí van a llegar las ayudas a las personas que lo perdieron todo. ¿De qué se trató esta cumbre?
5: Pues, hombre, mi estimado Leo, mire, ayer nomás estábamos hablando de que comenzaba el 2026, año de elecciones, de Congreso y de Presidente de la República, después que ya llegaba la primera vuelta, que llegaba la segunda, pasó la segunda, se eligió presidente y después la posesión. Pues ya hoy, 7 de agosto, se cumple el primer mes de ejercicio de Abelardo de la Espriella en el primer cargo administrativo del país. Y precisamente en esta oportunidad, pues se va a celebrar en Quibdó, capital del departamento de Chocó, una gran cumbre con los empresarios más importantes del país para consolidar los apoyos financieros que van a beneficiar a los damnificados del terremoto del pasado 10 de agosto, no solamente a los que sufrieron esta catástrofe en el departamento del Chocó, sino en las diferentes regiones del país, aproximadamente 16 departamentos que se vieron afectados en mayor grado: Chocó, Valle del Cauca y el eje cafetero, pero también en otras partes se sintió y se causaron estragos. Entonces hoy va a haber una reunión muy importante con estos empresarios, ¿no? Y esto pues gracias al buen relacionamiento que existe entre el Ejecutivo y la empresa privada. Allí el Presidente de la República va a tratar de consolidar pues estas ayudas que se sumarían a lo que va a aportar el Estado y también a los auxilios internacionales que se han recibido y que se van a seguir recibiendo a través de canales diplomáticos. Lo hace el presidente con esta cumbre en el Chocó, pues manteniéndose en la línea de su promesa de gobernar desde las regiones. Hoy estará en Quibdó con estos empresarios. Hay que recordar que pues ha visitado varios departamentos para atender principalmente la crisis derivada del sismo que tuvimos el 10 de agosto inmediatamente anterior, también las calamidades generadas por los incendios, especialmente en el departamento del Tolima, y que ahora pues infortunadamente están tocando también al departamento del Cauca. Y también pues ha abordado de manera continua la estrategia de seguridad en algunas regiones del país, incluyendo los bombardeos, capturas y extradiciones. El terremoto, la verdad, cambió un poco la agenda del presidente, que estaba enfocada primordialmente al saneamiento de las finanzas. Sobre ese tema se habló mucho en la época de campaña y también cuando comenzó el ejercicio de la presidencia. Se había dicho pues que no se recibía el país en buen estado financiero, que la deuda era supremamente alta y que había que buscar una reorganización, ordenar la casa, como se dice popularmente, para cuadrar caja y buscar mejores horizontes en la parte financiera. Pero el terremoto pues obviamente cambió la agenda presidencial. Ya se habla de variación, un cambio fundamental en el presupuesto general de la Nación para el 2027, con el aumento de aproximadamente 60 billones de pesos, 59 y pico de billones de pesos para atender lo del terremoto y conjurar la crisis financiera que ya se decía desde antes tenía el país a 7 de agosto cuando recibió el actual gobierno. Y otro aspecto importante también durante este primer mes del mandato ha sido el fortalecimiento de las relaciones principalmente con los Estados Unidos, que precisamente se podrían afianzar con la visita del secretario de Estado norteamericano Marco Rubio, quien mañana inicia una gira por Sudamérica. Colombia, Ecuador y Perú están en la agenda de Marco Rubio, el secretario de Estado norteamericano, quien vendrá a hablar de aspectos importantes con Abelardo de la Espriella, presidente colombiano, entre ellos pues la cooperación internacional, la ayuda especial de Estados Unidos para la reconstrucción de Colombia como causa del terremoto del mes anterior, y la política de seguridad, en cuya línea pues está de acuerdo Estados Unidos.
3: Muy bien, son las 6 de la mañana, 45 minutos. Estamos en el Magazine Alianza Informativa a través de Popayán FM 105.1, que es la radio de todos.
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3: Buen inicio de semana para todos nuestros oyentes. Aquí estamos en los 105.1 del FM, trayéndoles información y buenas canciones para iniciar el día como debe ser. Aquí está la más sureña, la Sonora Ponceña, haciendo esto que se llama Te vas de mí. 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
5: 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Gracias a la líder Margot Chicangana que nos acompañó y articuló para que pudiéramos realizar este evento tan especial.
6: Dándoles aquí un abrazo de cercanía y mirando pues que todas las personas que hoy sientan aquí en esta vereda que tienen problemas de discapacidad, el adulto mayor, los niños que puedan participar en estas ferias de la oferta institucional de nuestra entidad, pues hoy puedan acercarse acá, puedan recibir una mano amiga que se sienta cercano, que es
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8: Son las 6 de la mañana, 54 minutos. Estamos en el magazine Alianza Informativa a través de Popayán FM 105.1, que es la radio de todos. Les recuerdo el pico y placa para hoy día lunes. No podrán circular carros y motos particulares que sus placas terminen en 9 y 0, desde las 7 de la mañana hasta las 8 de la noche. Ayer Noticias RCN mostró una preocupante estrategia que está siendo impulsada por alias Iván Mordisco, uno de los principales cabecillas de las disidencias de las FARC. Y según este documento mostrado anoche, el jefe de esta estructura armada habría ordenado aumentar el reclutamiento de menores de edad para posteriormente entrenarlos en el manejo de drones cargados con explosivos, como los que vimos ayer que fueron utilizados en el Carmelo Cajibío. La información conocida señala que los niños, niñas y adolescentes serían llevados hasta una zona ubicada en la región del Naya, entre los departamentos del Cauca y Valle del Cauca, donde recibirían entrenamiento para operar aeronaves no tripuladas. El objetivo sería que estos menores adquieran las capacidades necesarias para participar posteriormente en ataques dirigidos contra integrantes de la fuerza pública y la población civil. Detrás de esta estrategia aparece un hombre identificado por las autoridades con el alias de Dionisio Rayo. De acuerdo con el informe, habría sido designado por Iván Mordisco para fortalecer dos actividades consideradas prioritarias para esta estructura: incrementar el reclutamiento de menores y ampliar los entrenamientos en el manejo de drones con explosivos. La inteligencia militar habría identificado así una cadena de mando en la que Mordisco impartiría la instrucción y Dionisio Rayo tendría la responsabilidad de ponerla en marcha en los territorios donde opera la organización. La preocupación de las autoridades está relacionada con que los menores no solo estarían siendo incorporados a las filas de las disidencias, sino que además serían preparados para desarrollar una función específica dentro de los ataques que ejecutan estas estructuras. Uno de los puntos centrales de la información de inteligencia es la región del Naya, que está ubicada entre el Cauca y Valle del Cauca, y según este documento, en esta zona las disidencias tendrían una especie de escuela clandestina hasta donde serían trasladados algunos de los menores reclutados. Al recibir instrucción para manejar drones y desarrollar habilidades que posteriormente podrían ser utilizadas en atentados. Esta información señala que una vez culminados los entrenamientos, los menores podrían ser enviados a participar en acciones violentas en las que se emplean aeronaves no tripuladas cargadas con explosivos. Y de esta manera, pues el entrenamiento no tendría únicamente un propósito de aprendizaje, sino que estaría encaminado a convertir a los jóvenes reclutados en parte de la capacidad operativa de estas estructuras. El informe también entrega una cifra que permite dimensionar la magnitud de esta amenaza. Según la información de inteligencia, entre enero y septiembre del 2026 se registraron 418 ataques con drones. Su utilización representa un desafío para las autoridades debido a que estos dispositivos pueden ser operados a distancia y modificados para transportar cargas explosivas. Ahora, la posibilidad de que las disidencias estén formando nuevos operadores, incluyendo menores reclutados, pues genera una alerta adicional. Aunque el Naya aparece como uno de los principales puntos identificados en el informe, la estrategia atribuida a la estructura de Iván Mordisco tendría, según inteligencia militar, un alcance mayor. Este documento advierte que los planes para aumentar el reclutamiento y fortalecer el entrenamiento con drones buscaría extenderse a por lo menos 8 departamentos del país. Esto supondría una expansión territorial de una modalidad que combina el reclutamiento de menores con el uso de tecnología, aprovechando de que los menores pues tienen una habilidad para manejar videojuegos y pues ejecutar estos ataques, pero en la vida real. Las autoridades pues deberán determinar cuáles son los departamentos involucrados, que estas estructuras estarían participando y cuánto menores podrían estar siendo afectados para esta estrategia. Así que Iván Mordisco pues habría ordenado entonces aumentar el reclutamiento de menores para entrenarlos para que pues controlen estos ataques con drones. 6:59 minutos, estamos en el magazine Alianza Informativa a través de Popayán FM.
9: Un hecho de orden público a esta hora, Leonardo, ocurre en la vía panamericana entre Popayán y Pasto, pero ya en el departamento de Nariño, donde se reporta la presencia o la ubicación de un cilindro ubicado en plena carretera. En la mitad de la carretera está ubicado este cilindro con emblemas, al parecer, de las FARC y con unos cables, reportan viajeros. Este hecho se da muy cerca ya del puente de Juanambú, que hace parte del departamento de Nariño, pero que pues también comprende la vía panamericana entre Popayán y Pasto. Se estima que en los próximos minutos llega a ese punto la fuerza pública y la vía panamericana sea cerrada de manera preventiva durante unos minutos para retirar o neutralizar este artefacto, un cilindro ubicado en la mitad de la vía panamericana.
8: Son las 7 de la mañana en punto. Ayer se tuvo un siniestro vial en carreteras del departamento del Cauca, donde dos personas fallecieron en este siniestro vial ocurrido en la madrugada del domingo en la vía que comunica Piendamó con Morales. Las víctimas mortales transitaban en dos motocicletas que colisionaron de frente. Ambas iban a alta velocidad y lo que se conoce es que una de las víctimas fue identificada como Gerson Alejandro Cobo. Las unidades de la Policía de Tránsito realizaron el levantamiento de los cuerpos y habilitaron la investigación para determinar las causas técnicas de este siniestro vial.
9: Hablamos ahora de importantes operativos por parte de la Policía Metropolitana de Popayán. Tal vez el más importante y reciente tiene que ver con la aprehensión de un adolescente debido a la investigado mejor por el homicidio de un ciudadano en hechos ocurridos en el año 2025 en el barrio Villa del Norte, en la comuna 2, aquí en la ciudad blanca. Ese lamentable caso quedó registrado en cámaras de seguridad, donde se observa cómo tres hombres a bordo de una motocicleta llegan hasta un punto determinado del barrio Villa del Norte, donde se encontraban reunidos también tres hombres. Uno de los ocupantes de la motocicleta, según la policía, este adolescente desenfunda un arma de fuego y dispara contra un ciudadano, causándole la muerte en el lugar de los hechos. De ahí pues que se adelanta una investigación por parte de la policía con la Fiscalía General de la Nación para Adolescentes y se logra la aprehensión de este menor de edad. Hay que indicar pues que la víctima fue reconocida como un líder social atacado en el barrio Villa del Norte. El adolescente fue capturado por los delitos de homicidio doloso y porte ilegal de armas de fuego.
8: Son las 7 de la mañana, 2 minutos. Desde el Hospital Universitario San José de Popayán se ha informado sobre los resultados de una mesa de diálogo que se realizó en la ciudad de Bogotá, en la que participaron pues directivos de la institución, liderados por el gerente Juan Carlos Arteaga Cifuentes, sindicatos y el Ministerio del Trabajo. En esa reunión en Bogotá, pues se planteó discutir la implementación de la nueva regulación laboral e inquietudes sobre las restricciones para prórrogas de contratos sindicales. Y es que, conforme a la normativa, el Ministerio ha ratificado la vigencia y la obligatoriedad del decreto 661 y la resolución 2562 del 2026 para las instituciones de salud, donde se debe hacer la formalización laboral. Ahí se destacó los avances que ha tenido el Hospital en formalización de empleos, que iniciaron en el año 2024, y la gerencia pues ha solicitado a los sindicatos presentar propuestas ajustadas a la normativa actual para continuar con esa transición. 7 de la mañana, 3 minutos, estamos en el Magazine Alianza Informativa a través de Popayán FM.
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8: Música en el lunes, en comienzo de semana, en este mes de septiembre, que no tiene lunes festivo, pero no importa, aquí estamos con toda la tectú. Llega Víctor Manuel.

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4: Son las 7 de la mañana, 9 minutos, estamos en el magazine Alianza Informativa a través de Popayán FM 105.1, que es la radio de todos. Durante este fin de semana se vivieron fuertes vientos que dañaron techos de algunas habitaciones o de algunas casas de sitios residenciales aquí en la ciudad de Popayán. Recuerden que es importante que ustedes, si sufrió algún daño por los vendavales, por los vientos fuertes que se han sucedido en los últimos días, pues usted lo reporte ante los bomberos de nuestra ciudad de Popayán para tener el censo y que en algún momento pues usted pueda recibir las ayudas de la Oficina de Gestión del Riesgo de Desastres de nuestra ciudad de Popayán. Lo otro que nos tiene en vilo, Oscar, son los incendios forestales, ¿no? Centenares de hectáreas de vegetación que han sido destruidas por los incendios forestales que fueron reportados durante este fin de semana. No solamente en Popayán, sino que se tuvieron también en el Tambo, en Silvia, en Piendamó. Y los cuerpos de bomberos y brigadas comunitarias han atendido este tipo de conflagraciones de las llamas que se han tenido en la vegetación.
5: Los incendios más grandes en Leonardo se dieron en el sector de Usenda, en la vía entre Piendamó y Silvia, pero tal vez el más complejo ocurrió en la vereda Puerto Llave, una zona límite entre Timbío y la localidad del Tambo, en el occidente del departamento, donde las llamas destruyeron viviendas, vehículos y también le causaron la muerte a varios animales en esa parte del departamento. Fue necesaria la intervención de bomberos de Timbío, también de El Tambo y una misión médica a la ciudad de Cali, pues que llegaron a ese punto para atender la compleja emergencia ante este gigantesco incendio. Pero también ayer en Popayán, Leonardo, pues se tuvieron varios incendios, sector de La Rejoya, en lo que tiene que ver con el sector de Pomona, también en lo que tiene que ver con el sector de muy cerca de la vereda Santa Rosa, diferentes incendios que se dieron, pues ha dicho los organismos de socorro, la mayoría provocados y lógicamente que tienden a tener una mayor dificultad debido a los fuertes vientos que se presentaron ayer aquí en la capital.
4: Y nos llamó la atención una noticia que venía desde el Cuerpo de Bomberos del Tambo, donde se mostró por redes sociales el voraz incendio forestal que se registraba en el sector de Puerto Llave, en el municipio del Tambo. Ahí hubo un relato de una persona que trabaja en el Cuerpo de Bomberos, José Urbano, y él hizo el hallazgo de un mamífero, ¿no? Pues lo socorrió, decía que en la noche del viernes estaban ya retirándose cuando unos campesinos alertaron de la existencia de un oso hormiguero que por las llamas terminó con quemaduras en la trompa, en las patas y en la cola. Y bueno, los bomberos regresaron al sitio para tratar de rescatar a este animalito. Ellos decían que aullaba del dolor y tomando pues las medidas pues lo lograron atrapar, lo pudieron sacar de ese lugar. Tenía unas graves lesiones y los bomberos pues decidieron trasladarlo de urgencias a este animalito, a este ejemplar, hacia una clínica veterinaria aquí en la ciudad de Popayán. Y a este oso hormiguero pues se le dio un trato como si fuera una persona, ¿no? Al ver las graves lesiones, se le trasladó en una ambulancia y mientras se le prestaba los respectivos cuidados, lo que se ha dicho desde Cuerpo de Bomberos del Tambo. El animalito pues se está recuperando bajo una estricta vigilancia de profesionales veterinarios que están en una clínica veterinaria ahí en Pomona. Agradecerles a ellos pues que este osito hormiguero que tenía unas graves heridas pues haya sido posible rescatarlo. Y imagínense, son cientos de animales que viven en esas zonas y que pues les ha tocado desplazarse, otros han muerto porque lamentablemente son una gran cantidad, no solamente la llama, sino que el humo, ¿no? Esa espuma espesa negra pues hace que pues sea difícil la respiración, y cientos de animales pues han muerto por esas gran cantidad de hectáreas que han sido consumidas por el fuego y de esos incendios forestales que tenemos en el departamento del Cauca.
5: 7:14 hasta ahora, Leonardo, retomamos la información de hace unos minutos, los hechos de orden público en la vía panamericana entre Popayán y Pasto. Inicialmente habíamos informado de la instalación de un cilindro en el sector de Juanambú, ya en el departamento de Nariño. A esta hora se reporta, o mejor, hace unos minutos se reportó la instalación de otro cilindro, y en este momento se reporta una fuerte explosión en el sector de Remolino, que ya es la zona límite entre Cauca y el departamento de Nariño. Estamos atentos al reporte que entregue la Fuerza Pública frente a esta explosión y la instalación de cilindros en la vía panamericana entre Popayán y Pasto.
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4: Son las 7:14, estamos en el magazine Alianza Informativa a través de Popayán FM. Roy Leonardo Barreras Montealegre es un médico, político, diplomático, escritor colombiano con una extensa trayectoria en la vida política de nuestro país. Se graduó como médico cirujano, ejerció la profesión durante 2 décadas antes de dedicarse de lleno a la política, y pues ha sido también docente, escritor de novelas, ha escrito poesía, inclusive obtuvo una maestría en literatura creativa en la Universidad de Salamanca, y ocupó diversos cargos en el Congreso de la República, desempeñándose como representante a la Cámara, como senador, presidió el Senado en 2 periodos y fue una figura clave en las negociaciones del Acuerdo de Paz del año 2016 entre el gobierno colombiano y las FARC. Inclusive fue candidato presidencial, embajador de Colombia en el Reino Unido e impulsor de la colectividad política de Fuerza de la Paz. Hablando de Roy Barreras, doctor Julio Fernando, ¿qué fue lo que dijo él?
6: Pues hombre, se va Roy Leonardo Barreras Montealegre, dirigente vallecaucano de la política. Y pues hombre, Roy ha dejado una manifestación bastante diciente, ¿no? Ha dicho que durante 20 años como médico se dedicó a estudiar y aliviar el dolor del cuerpo humano. En otros 20 años en la política buscó comprender el cuerpo social y contribuir a la construcción de paz y a una sociedad más justa, y que es hora de explorar el alma humana y que espera dedicarse a esa actividad durante otros 20 años de su vida. Roy Leonardo Barreras, 62 años, 20 años ejerciendo la medicina, como usted lo decía, 20 años en la política, y espera iniciar una nueva etapa de 20 años, manifiesta, en la literatura. Muy contento y compartiendo el haber obtenido esa maestría en literatura creativa en la Universidad de Salamanca. Y comienza un nuevo ciclo. Recordemos que pues Roy Barreras pues se ha destacado, para unos en el sentido negativo, de dar vueltas y revueltas en la política, de estar en varios partidos, hasta que terminó fundando creando un nuevo partido, la Fuerza de la Paz. Pero ha estado en varios partidos y cercano a muchos dirigentes políticos importantes en el país. Lo ven como el ejemplo del, me perdona la expresión, pero es muy común, ¿no? Voltearepismo, ¿no? Hoy aquí, mañana allá, pasado en otro lado, pero pues no hay que negarle la capacidad de relacionamiento que ha tenido y el manejo político que le ha dado a las situaciones. Él, como hemos dicho en algunas oportunidades, no tenía ningún problema en decir con gran cariño y con expresiones de mucho afecto: mi presidente Uribe, mi presidente Santos, mi presidente Duque, mi presidente Petro, ¿no? Pues fue, como usted lo decía, senador de la República, fue presidente del Congreso, entre otras cosas, figura importante en el primer año del ejercicio administrativo de Gustavo Petro. Él fue quien sacó adelante muchas reformas y muchos proyectos del gobierno anterior. Fue embajador en el Reino Unido, fue su último cargo importante. Estuvo aquejado por la enfermedad del cáncer, se curó y afortunadamente la pudo superar. Y lo último que hizo, pues, en la arena política, aspirar a la presidencia de la República y tratar de ser el contendor, pues, en unas elecciones internas con Cepeda. La verdad que no le fue bien, nada bien, diríamos, y pues después de haber estado la orilla de la izquierda, digamos, promoviendo y siendo uno de los artífices del proceso de paz con las FARC en el periodo de Juan Manuel Santos, y siendo protagonista en la firma del acuerdo de 2016 en La Habana y protocolizado en el Teatro Colón de Bogotá, y después habiendo sido también protagonista en ese primer año en el Senado de la República en el periodo de Gustavo Petro, pues ya quedó bastante alineado por ese lado, y a pesar de que siempre se presentó como de centro izquierda, pues ya los de izquierda a izquierda nunca lo vieron como amigo, porque dijeron que estuvo, por ejemplo, con el presidente Uribe, el expresidente Uribe, con Santos, hasta con Duque un poquito, pues no le creían, ¿no? Y los de centro, pues decían, no, si él fue el promotor del proceso de paz con Santos, el artífice prácticamente de ese proceso, y fue protagonista en el primer año de gobierno de Petro en el Congreso de la República, pues ¿qué de centro va a ser? Es de izquierda. Eso, la verdad, le restó apoyo, le fue muy mal en las elecciones para presidencia de la República, y pues ha tomado una decisión que consideramos buena, ¿no? Yo creo que después de haber superado el cáncer, después de haber descansado, si se quiere, un poquito en la embajada en el Reino Unido, pues ha pensado que, como lo dijo en su frase final, ¿no? Hay vida más allá de la política, y pues tomó esa decisión. Buen viento y buena mar para Roy Leonardo Barreras. Mire, en una decisión de decir tomo para acá, puede cambiar la vida de una persona, y a Roy Barreras le cambió. Él sabe que en este momento pues la situación es difícil para él. Está alineado con la izquierda, con lo que fue el gobierno de Petro, y tenemos un mandato que está cuestionando fuertemente a lo que pasó en la administración anterior. O sea, serían 4 años de una situación bastante compleja en la parte política, y pues buena decisión nos parece la de Roy Leonardo Barreras Montealegre de retirarse de la política. Hay vida más allá de la política, lo dice Roy Barreras, y pues mucha suerte en esa nueva etapa de su vida.
7: Muy bien, ahí está. Uno se dedican a acompañar a los nietos, ¿no, doctor Julio Fernando?
6: Ah, sí, claro.
7: Ahí está, entonces.
6: Y a propósito, él tiene una familia bastante grande, ¿sí? ¿No? Él ha tenido, ¿sabes cuántos matrimonios?
7: Ah.
6: 4. Cuatro matrimonios, tuvo 3 hijos, si mal no recuerdo, en el primero, 2 hijos en el segundo, creo que en el tercero y en el cuarto no ha tenido, pero bueno, ya por lo menos 5 hijos tiene, y 4 matrimonios, así es que tiene una familia grande, cuidar a los nietos y escribir, que es una actividad muy linda y muy que proporciona crecimiento, pues, a la persona.
7: Muy bien, son las 7:22 minutos. Estamos en el magazine Alianza Informativa a través de Popayán FM.
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7: Música para este lunes gris sobre nuestra ciudad de Popayán. con noticias, con información y buenas canciones. Él es Willy Colón, la canción se llama Cueste lo que cueste. 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
2: Son las 7 de la mañana, 29 minutos. Estamos en el magazine Alianza Informativa a través de Popayán FM. El presidente Abelardo de la Estrella ha dado un primer parte de la revisión que está haciendo la Agencia Nacional de Seguridad Vial con respecto a los sistemas de fotodetección que hay en nuestro país. Él ha asegurado que la revisión preliminar encontró que aproximadamente 40.000 órdenes de comparendo que podrían haber sido impuestas irregularmente por estos dispositivos, que aunque están autorizados, no registran oficialmente el inicio de operación. Y es que De la Esprilla apuntó que la cifra está siendo validada con el CIMIT para adoptar las decisiones jurídicas correspondientes, en la cual pues se habló que también fueron identificados 12 dispositivos cuya autorización está siendo objeto de trámite de revocatoria por cambio en las competencias en la autoridad de tránsito. Por otra parte, De la Esprilla afirmó que Cartago, en el Valle del Cauca, se ha negado a la entrada de una operación de un sistema que no cumplía con los requisitos técnicos. Recordó que él ordenó la revisión de todos los puntos habilitados en Colombia y avanzar junto con el Ministerio de Transporte en una nueva reglamentación. Además, concluyó que también vamos a ponerle la lupa a los vehículos que utilizan dispositivos tecnológicos para imponer comparendos sin agentes y sin la debida autorización. Eso es lo que ha dicho el presidente De la Esprilla. Y hablando de parque automotor o de fotodetección, también contarles que Colombia ha llegado a tener ya 14.3 millones de motos, doctor Julio.

0: Julio Fernando, imagínese, 14 millones de motos ahí circulando en Colombia en algún momento.
1: ¿Ah? Una cantidad enorme de motos.
0: Sí, en algún momento nos vamos a volver como Yakarta, ¿no? Allá en Indonesia, o como Vietnam, donde hay una ciudad, doctor Julio Fernando, en Vietnam, que se llama, la que se llamaba antes Saigón, que uno la veía en las películas. Se llama Ho Chi Minh, se llama ahora la ciudad. Y mire que en esa ciudad tienen 9 millones de motocicletas. ¿Y sabe cuántos viven ahí?
1: Ajá.
0: 9 millones.
1: No, todo el mundo tiene moto, pues.
0: Hasta el chiquito hasta tiene
1: los,
0: moto. Hasta
1: los recién nacidos.
0: Imagínese. Ajá. Y Colombia.
1: En el Baby Chagüe le regalan motos.
0: Sí, sí. Colombia se va a volver así, yo, doctor Julio Fernando, porque es que.
1: Qué locura.
0: El mercado colombiano se ha vuelto una joya para la industria de las dos ruedas, ¿no? No sí, solo porque. Claro. Hace parte de Colombia del top 10 donde se venden más motos al año, sino que también porque cuenta con un parque automotor gigantesco, como lo decíamos, 14.3 millones de unidades, lo que convierte pues este renglón en uno de los más relevantes del comercio. Ese año también pues se ha sentido la fiebre de comprar motocicleta, y es que entre enero y agosto de este año, imaginen oyentes, se compraron 899.078 motos. No,
1: en un poquito y se completa el millón.
0: El pues. Millón, ¿no? Y es que apenas vamos en agosto, doctor Luis Fernando. O sea que cuando llegue diciembre no, estaremos claro, por el millón menos, y medio.
1: Claro que sí.
0: Porque la gente le llega a la prima y te va a comprar su motico, ¿no?
1: Sí, señor.
0: Es decir, que este año se compraron 201.800 más unidades que el año anterior. Lo que representa un crecimiento anual del 28.9%. Y. Pues hay el boom, ¿no? De las motocicletas y los municipios y ciudades que tienen más motos registradas en Colombia. Está un municipio que se llama Sabaneta, en Antioquia. Allá en Sabaneta, Antioquia, yo estaba allá, Oscar, y allá tienen su moto, la NMAX. Allá todo el mundo tiene NMAX allá en Sabaneta. Son blanquitas. Acá en Popayán casi no se ven la NMAX blanca, pero allá en Antioquia son pura NMAX blanca. Luego está Funza, en Cundinamarca. Luego Bogotá se está llenando de motos, ¿no? Antes era muy raro ver a alguien en moto y usted ahora llega a un semáforo ahí en Bogotá y lleno de motos, ¿no? Y otra que supera la población es la de Cartagena, que también está comprando muchas motocicletas. Ahí está entonces lo que se ha conocido y pues que para la persona del común y corriente, pues una motocicleta buena, 6 milloncitos, ¿no? Y usted ya tiene su motocicleta, se la entregan con la cédula y le sale más económico que estar pagando transporte, estar pagando el servicio de taxi.
1: Más rápido.
0: O de las plataformas, y es más rápido, ¿no? Entonces le sale más económico y por eso la gente pues se ha decantado por ir comprando su motocicleta. Y ahora las personas también de la tercera edad, doctor Julio Fernando, están comprando moto eléctrica. Uh-huh. ¿Cómo le parece? Entonces eso también, y eso que esas no entran como en ese registro, ¿no?
1: A mí no me tienta.
0: ¿No?
1: No, señor.
0: Yo lo veo a usted como en patineta, doctor Julio. ¿Ah?
1: No, yo camino. Dejé de manejar el vehículo hace como año y medio, que me hicieron una intervención en un ojito, ¿no? Y se me decía exactamente en esa época la licencia de conducción y no la he renovado. Manejaba carro, voy a renovar en estos días, si Dios quiere, el pase. Pero me gusta mucho conducir en carretera más que en ciudad. Es muy estresante manejar en ciudad.
0: No, y el problema es que usted le dice, vea, tiene que traer el certificado de un médico, ¿no? Que le diga si usted es capaz de conducir.
1: No, claro que sí. No, hoy tiene razón. Tienes razón en pedir las certificaciones médicas para ver si la persona que va a conducir tiene las condiciones físicas para hacerlo. Y si no, pues hay que evitarse uno el problema y evitarle el problema a los demás.
0: ¿O la patineta, doctor Julio Fernando?
1: No, la patineta.
0: 3 milloncitos.
1: Uy, he visto unas, vea, a una velocidad
0: así
1: grandísima, ¿no? Y eso no es tan inofensivo, ¿no?
0: Claro, es peligrosísimo.
1: Me imagino, sería como cuando lo coge un toro a alguien, ¿no? Cuando atropelle una persona que vaya conduciendo una patineta a un peatón por ahí.
0: Sí.
1: Eso es como.
0: Y es que el software.
1: Todo se lo está llevando.
0: El software de esas patinetas tiene un límite de velocidad, ¿no? Pero la gente los quita para que pues, ande a 60 sin ningún inconveniente. Bueno, ahí está entonces lo de las motocicletas que cada vez pues vemos más en nuestra ciudad de Popayán. También vemos mucha motocicleta. Bueno, y hablando que hay que tener dinero para comprar motocicleta, pues hay también la gente que ya estamos en el mes de septiembre, que termina en Bre, uh-huh. La gente ya está pensando cuánto será que el gobierno va a autorizar para el salario mínimo para el próximo año, el 2027. Ya hay que ir pensando en eso, doctor Julio Fernando, porque estamos ya a 4 meses.
1: Sí, señor. Bueno, usted ya está pensando...
0: En la natilla.
1: No, usted ya está pensando que no va a haber acuerdo, ¿no? Porque vamos a ver cuánto establece el gobierno nacional el incremento al salario mínimo. Pues eso implicaría que tendría que hacerlo por decreto. Pero antes... pues hay que quemar la etapa, ¿no?, que debe darse normalmente en el mes de diciembre, el último mes del año, el famoso comité tripartito, ¿no?, el gobierno por un lado, por otro lado empleadores y por otro lado los trabajadores. Los gremios son los que representan a los empleadores y los sindicatos a los trabajadores. Se hacen las correspondientes reuniones, presentan fórmulas de acuerdo, se debaten, se discuten y pues existe siempre la posibilidad de que se llegue a un acuerdo. Si no, el gobierno nacional, el último o el penúltimo día del año, a través de un decreto, pues establece cuál va a ser ese incremento. Lo que sí es claro es que el Ejecutivo en este momento está pensando en un incremento muy diferente, eso sí, al registrado al finalizar el año inmediatamente anterior para este 2026. Recordemos que el salario mínimo vital, según el gobierno Petro, en este momento está en 1.750.905 pesos, más el subsidio de transporte, 249.095 pesos, para un total de 2 millones de pesos. Se ha dicho por parte del hoy ministro de Hacienda y Crédito Público, Miguel Gómez Martínez, y lo dijo más o menos en el mes de julio, antes de la posesión de Abelardo de la Espriella como presidente de los colombianos, que pues el salario mínimo familiar vital, así lo llama el nuevo gobierno, o lo estaba llamando en ese momento el hoy ministro Miguel Gómez Martínez, pues va a tomar en cuenta la productividad y que realmente el incremento del salario mínimo estaría sustentado en el aumento de la inflación más el porcentaje de productividad, según el Departamento Administrativo Nacional de Estadística, DANE. Así es que pues ese incremento en el salario mínimo va a estar lejos, ¿no?, de lo que fue para este año 2026 y difícilmente llegue, no va a llegar, creemos, ¿no? Creemos, de pronto estamos equivocados, pero creemos, a los 2 dígitos. Así es que pues habrá que esperar a ver qué acontece en estos meses previos a diciembre y lo que realmente se pueda buscar como acuerdos entre los representantes del gobierno, de los trabajadores y de los empleadores.
0: Bueno, ahí vamos ya hablando del salario mínimo, de lo que sería para el próximo año. 7:39 minutos, estamos en el magazine Alianza Informativa a través de Popayán FM.
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0: Aquí está la fuerza mayor de Gabino Pampini. La canción se llama Cuerpo de Guitarra. Esto es Popayán FM 105.1 en la mañana del lunes, comenzando semanita con buenas canciones, buena música, sonando también aquí en Popayán FM.
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1: 7:45 minutos, estamos en el magazine Alianza Informativa a través de Popayán FM 105.1. Resumen de noticias a esta hora, Oscar.
2: Resumen de noticias, Leonardo, mucha atención porque a esta hora está cerrada la vía panamericana entre Popayán y Pasto a la altura de Puerto Remolino, una zona límite entre ambos en departamentos, entre Cauca y Nariño, debido a un atentado que se acaba de presentar contra el ejército. La información preliminar indica, Leonardo, que en este punto de la vía panamericana fue instalado un cilindro. Al momento en que llegó el ejército a tratar de desactivar o retirarlo, al parecer fue detonada una carga que se encontraba a un lado de la vía panamericana. De forma preliminar, se habla de 3 soldados heridos en ese punto de la vía panamericana, cerrada en este momento la vía panamericana entre Popayán y Pasto a la altura de Puerto Remolino. En otra información, tembló en Popayán y municipios aledaños. Un movimiento de 4,1 se sintió en la noche anterior con epicentro en el área de influencia del volcán Puracé, municipio de Totoro. También el Servicio Geológico Colombiano reportó durante el fin de semana 6 emisiones de ceniza del volcán Puracé. Y en materia de operativos por parte de la policía, hay que indicar que la Policía Metropolitana de Popayán aprehendió a un adolescente vinculado con el homicidio de un líder social en el año 2025 en el barrio Villa del Norte, aquí en la capital. Y también la policía capturó a 2 de las mayores expendedoras de cocaína en la capital. Les encontraron más de 1,000 dosis de cocaína y más de 5 millones de pesos.
1: Centenares de hectáreas de vegetación resultaron también destruidas por incendios forestales reportados durante el fin de semana en Popayán, El Tambo, Silvia y Piendamó. Los cuerpos de bomberos y brigadas comunitarias atendieron las conflagraciones facilitadas por las altas temperaturas y la sequía. Más de 4,300 niños permanecen sin atención por la suspensión del servicio en los hogares infantiles del Instituto Colombiano de Bienestar Familiar en el departamento del Cauca. 2 personas fallecieron en un accidente de tránsito ocurrido en la madrugada del domingo en la vía que comunica a Piendamó con Morales. La Gobernación del Cauca inició la programación de la Semana por la Paz bajo el lema Lazos que Protegen, una estrategia institucional priorizada para la prevención de violencias y la protección integral de niños, niñas, adolescentes y jóvenes en el municipio del departamento. 7:47 minutos, esto es Popayán FM. A esta hora llega el Capi, llega Martín con la información de Asocomunal, porque aquí en Popayán FM tenemos toda la información y tenemos el espacio para las Juntas de Acción Comunal. Martín, ¿qué tal? Buenos días.
3: Buen día para usted, Leo, para todos los oyentes a esta hora de la mañana. Todavía un poco asustaditos con lo del movimiento de la noche anterior, del día anterior, aquí en la ciudad de Popayán. Pero bueno, eso es también producto de las altas temperaturas y de todo lo que se está viendo, no solamente en el departamento del Cauca, en la ciudad de Popayán, sino en el país, los incendios forestales. Bueno, todo esto ha aumentado la temperatura en el aire y pues ahí están las consecuencias. Señores Capi, buen día, bienvenido.
4: Sí, son buenos días porque este clima está bonito todavía y además de estar bonito, pues y chévere, hoy amaneció haciendo poco calor. O sea que hay que aprovechar precisamente eso. Y esos movimientos telúricos, pues, ¿no serán consecuencia de que ayer no hubo elección de Asocomunal?
3: Eso me preguntaba Leo, si cómo nos había ido en esa elección de Asocomunal, pero desafortunadamente seguimos en ascuas con la elección de Asocomunal Popayán y lo que ocurrió en el día de ayer es tenaz, porque obviamente toda la gente que estaba convocada para votar en el día de ayer estuvo en el sitio establecido ahí frente a la chirimía, en el CRAP, y desafortunadamente los hicieron ir, o nos hicieron ir, porque nosotros también fuimos, pero estuvimos allá. Yo creo que ya hay, Capi, la hora de ponerle seriedad, responsabilidad a este tema de la Asocomunal, porque es la única elección que ha sido la más difícil, es el caramelo más difícil de las elecciones que hemos tenido en los últimos años, la de Asocomunal Popayán, porque todas que tenían dificultades, se hizo aspavientos de esas elecciones, se hicieron, y menos la de Asocomunal. Ya llevamos una aplazada y va para la segunda aplazada, ya la segunda aplazada, y realmente pues la gente estuvo muy inquieta en el día de ayer en los alrededores del centro de atención de víctimas, ahí de frente a la chirimía, y ya hay mucha desconfianza, ya la gente no cree en ese proceso de Asocomunal Popayán, Capi.
4: Mire, vea que ahí hay lo que uno podría denominar manos maquiavélicas.
3: Ahí.
4: Manos maquiavélicas.
3: Maquiavélicas.
4: Porque eso no sucede por suceder, Martín. Y aquí precisamente Asocomunal Popayán, quizás en complicidad con algunos funcionarios al interior de la administración municipal, más concretamente la Secretaría de Gobierno y más concretamente del programa de participación, creo que están jugando con candela.
3: Sí, señor.
4: Porque jugar contra los derechos de los y las comunales es jugar con candela.
3: Eso se quiere decir que se van a quemar, señor.
4: Pues mire esto, vea. El 23 de julio, el Tribunal de Garantías, uno de los integrantes del Tribunal de Garantías, ya les había advertido a Asocomunal a través de un oficio que dice lo siguiente: señores Asocomunal Popayán, atento saludo. Como integrante del Tribunal de Garantías para la elección de Asocomunal Popayán el próximo domingo 26 de julio, desde las 9 hasta las 3 de la tarde, les deseo manifestar las situaciones técnicas y organizativas que nos conducen a que a la fecha se nos hace imposible cumplir con nuestra tarea para sacar con éxito dicha responsabilidad. Lo anterior lo expongo por lo siguiente. Al día de hoy, 23 de julio, no se cuenta en nuestro poder el listado de votantes, o sea, los presidentes y delegados de las juntas habilitadas para votar. Y pues, este sí, fue el motivo.
3: El 23 de julio fue eso.
4: Pero este fue el motivo para que, primero, para que se aplazaran las elecciones, y segundo, para que ayer no se llevaran a cabo las elecciones. Conclusión, ¿a quién le echamos la culpa?
3: Bueno, pero eso Capi, vea, eso tiene unos responsables, pero también tiene unas consecuencias. A las juntas de acción comunal nos dijeron que si no elegíamos, nos sancionaban. Y si no volvíamos a elegir, nos quitaban la personería jurídica. Y nos hicieron hacer las elecciones en todas las fechas que eran, como eran, y se hicieron truene, lloviera o relampagueara. Hicimos las elecciones, tuvimos las sextas. Entonces, ¿qué consecuencias, Capi? Porque yo creo que la norma es clara frente a estos temas. ¿Quién responde por eso? ¿Qué consecuencias pueden haber? ¿Qué sanciones se pueden dar frente a este tema?
4: No, eso hoy en la tarde vamos a evaluar eso con la Secretaría.
3: Ya hay que ponerle seriedad en el término lo que dice la ley.
4: No, y es que en el caso nuestro y en el caso personal, usted es testigo de todos los esfuerzos que en lo personal hice, porque yo tengo experiencia.
3: Sí, claro.
4: Yo tengo experiencia para hacer elecciones en mi Junta de Acción Comunal, en la Asocomunal, puesto que fui presidente, y en la Federación de Juntas Comunales llevo 3 periodos organizando elecciones. Y este señor que se llama Jonathan Costaín, presidente de Asocomunal Popayán, y este otro señor Alejandro Guejia, secretario de Asocomunal, no permitieron de que nosotros aportáramos nuestra experticia, nuestros conocimientos y nuestras ganas de que no le fallara nada, no a ellos, porque al fin y al cabo todos ocupamos un cargo y el periodo se termina, sino a la Asocomunal Popayán, y por eso se llevaron por los cachos a la organización comunal. Y créame, Martín, que también están invistiendo con esos cachos al alcalde, porque el alcalde me consta que ha dado todas las facilidades a través de la Secretaría de Gobierno y ese componente de participación, pero les quedó grande organizar la elección. Les quedó grande, Martín.
3: Bueno, Capi, pero vuelvo y le pregunto, porque en este tipo de ejercicios democráticos obviamente a veces ocurren cosas. Pero la pregunta es, ¿debe haber algunas consecuencias desde el punto de vista jurídico y desde el punto de vista judicial frente al tema? Porque es que yo tengo entendido que a nosotros como Junta de Acción Comunal nos decían y nos amenazaban de que si no se elegía la sancionaban, de que si no se volvía a elegir perderían la personería jurídica, no podíamos hacer convenios, contratos con nadie. ¿Qué pasa en ese tipo de cosas? ¿Quién es el responsable?
4: Yo no me quiero adelantar. Tampoco soy yo el juez para decir, yo hoy estoy hablando como un comunal que tiene experiencia en los temas de organizar elecciones y cómo se le ocurre, Martín. Esto parecía que esta elección la estuviera organizando la registraduría o la alcaldía. Un poco de funcionarios allá con chalecos, que con los listados de las juntas de acción comunal que usted ni yo ni los tuvimos, ni la plancha número 2 los tuvo, y afuera otro funcionario llamando a líderes comunales para que vinieran a votar por la plancha número 1. O sea, eso estaba viciado desde un comienzo y eso es lo que hoy vamos a denunciar en la reunión de hoy en la tarde, precisamente, pues como usted lo está diciendo, algunas consecuencias de esto tiene que aparecer. El personero de alguna manera se ha colocado como que
3: exacto, dice, eso le iba a preguntar.
4: Las botas, y ojalá que hoy acompañe en la reunión de hoy en la tarde. No,
3: el personero ha sido muy claro frente a este tema. Ajá. Y él nos ha acompañado en varias reuniones ya. Y ayer fue muy enfático en el tema. No se podían hacer las reelecciones porque no había censo electoral. No había, el Tribunal de Garantías no tenía el listado claro de las personas que podían votar ese día. Segundo, vea, Capi, el tema era que solo se puede votar con la cédula de ciudadanía, con nada más.
4: Y así ha sido siempre, Martín. Porque usted no tenía que llevar, aunque es un documento válido, la resolución. No tenía por qué llevarla, lleve su cédula de ciudadanía porque para eso hay una oficina de inspección, control y vigilancia y para eso hay una SO comunal que coordina con esta oficina para que hubieran tenido el listado de los votantes y no apareció. Y eso es lo que en el primer punto el Tribunal de Garantías advirtió. Al día de hoy, 23 de julio, no se cuenta en nuestro poder el listado de votantes, o sea, los presidentes y delegados de las juntas habilitadas para votar.
3: Bueno.
4: Pero también hay otra cosa. Nunca publicaron las planchas, ni la plancha 1 ni la plancha 2.
3: Bueno.
4: Ah, que la enviaron a un WhatsApp, sí. No. Pero habiendo carteleras en la alcaldía y en la SOCOMUNAL, nunca publicaron esas planchas.
3: La pregunta es, Capi, ¿hoy qué se va a definir?
4: No.
3: Porque el secretario habló y dijo que mañana martes, tipo 10 de la mañana, él iba a atender.
4: No, pero muy elegante el secretario.
3: No, por
4: dijo,
3: eso.
4: Dijo, reúnanse ustedes el lunes y el martes.
3: Él es el responsable. Él es la máxima autoridad de la secretaría.
4: Y llevan lo que ustedes determinen.
3: Por eso.
4: No,
3: pero,
4: eso no es así.
3: Pero bueno, ¿hoy qué van a hacer? ¿Hoy qué van a hacer para?
4: No, frente? La verdad yo no sé. Lo único que yo sé es que no hubo elección. Que hay dos irresponsables que manejaron la elección por parte de Asocomunal, que se llama Jonathan Costaín y Alejandro Huejía, y les quedó grande organizar la elección y creían que con 50 o 20 o 10 o los que sean funcionarios de la alcaldía creían de que podían hacer una elección y les quedó grande.
3: Ah, bueno.
4: Y grande es grande, Martín.
3: Y el otro tema es, Capi, que el 27 de septiembre se elige los dignatarios de la Fede Comunal. En ese sentido, o sea, está chilingueando, digámoslo así, un término popular, la participación de Asocomunal Popayán en la Fede Comunal.
4: Sí, no, yo realmente, yo creo que eso tiene que ver con lo que pasó ayer, pero yo no quiero públicamente ser irresponsable, dar mi opinión frente a eso. Lo único que yo sé es de que a la fecha Asocomunal Popayán no va a poder participar de la elección de Fede Comunal porque no ha elegido sus dignatarios y en este caso los delegados que la representarían a Asocomunal Popayán en la Federación de Juntas Comunales.
3: Pero ante eso se escucharon muchas voces de muchos presidentes de juntas que desvincularse de la Asocomunal Popayán, de crear otras asocomunales.
4: Eso,
3: bueno, eso está generando ese tipo de cosas.
4: Así como usted me está viendo un poco indignado.
3: Sí, lo veo indignado.
4: Indignado porque jugar con el derecho de los comunales y las comunales simplemente por dos personas que y con la anuencia del equipo de participación comunitaria de la alcaldía, me parece que eso es irresponsable, jugar con la ilusión y jugar con los derechos de los comunales, eso es delicado, y por eso hoy hay que analizar la situación, como dice usted, desde el punto de vista jurídico y desde el punto de vista comunal y participativo, Martín.
3: Bueno, Capi, esperemos que esto se pueda solucionar, que se puedan hacer las elecciones antes del 27 de septiembre para que Asocomunal también pueda participar en la Fede Comunal, porque a nivel del departamento también se toman decisiones muy importantes. Y de esta manera, amables oyentes, hemos llegado al final de Asocomunal al día, el espacio periodístico de todos ustedes en la 105.1 FM de la ciudad de Popayán. Los dejo con Leonardo con más información de interés aquí en la 105.1 FM de la ciudad de Popayán, la radio de todos.
1: Gracias, Martín. Son las 8 de la mañana en punto. Quédense aquí, ya viene Alexa a acompañarlos en el lunes con Popayán FM.
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abrir los ojitos y de agradecer por lo bonito que nos encontramos en la vida. Lunes de muchas bendiciones. Lunes de agradecer porque podemos cantar esas canciones. De agradecer por absolutamente todo, por lo que fue, por lo que se fue y por lo que viene. Buenos días. Buenos días, buenos días, buenos días. Buenos días, mi vida linda. Buenos días, mi corazón. Buenos días para usted que desde muy temprano, desde muy AM, se levantó a despachar a esos hijitos, al esposito, a la esposita. Abrazo también para todos los conductores que a esta hora se van conectando, van llegando a esta frecuencia 105.1, la frecuencia, la emisora de Popayán. Tanto es así, mi vida linda, que lleva por nombre esta emisora, el nombre de la ciudad, Popayán FM 105.1, la radio de todos. Aquí, mi vida linda, todos, toditos, todos, la pasamos sabroso, la pasamos rico. Tenemos musiquita de la más bella, de la más rica para cantar, para bailar en este lunes, para que ustedes me vayan motivando a esas actividades. Yo sé que el lunes de pronto usted como que le pesa, le cuesta un poquito más, pero nada de eso, mi amor. Yo siempre veo los lunes como una oportunidad, como una posibilidad de empezar nuevos proyectos. Estamos iniciando este mes, agéndese. Yo sé que el tema de la tecnología hoy en día es importantísimo, vital, y contra eso, mi amor, no podemos estar peleando, ¿cierto? Pero si usted de pronto se le hace más fácil como agendar su semana precisamente en una agenda, ve, para este día tengo tal cosa, tengo cita médica, o mira, se me van a vencer los papeles, y que usted pueda ver esa información, uno se organiza y todo lo va cumpliendo. Lunes de organización, lunes de recuperar el hogar, lunes de cuarto de pollo, lunes de enviar ese mensaje y decirle, mi amor, discúlpame por perderme desde el viernes. Mi amor, perdóname por todo lo malo. Ay, es que yo los conozco a ustedes. No por nada, mi amor, está la famosa frase de lunes de recuperar el hogar. De volver con la que es. Así son de atrás. Así son ustedes. El WhatsApp está habilitado, es el 300-445-1090. Lo dije muy rápido, ¿cierto? 300-445-1090. 300-445-1090. Ese es el WhatsApp de Popayán FM 105.1, la radio de todos. Mire, una emisora de la alcaldía de Popayán, de la administración municipal, en cabeza del doctor, de nuestro alcalde Juan Carlos Muñoz, y por supuesto nuestro secretario general Edwin Muñoz, que hacen posible que todo este equipo de trabajo te esté acompañando, que nos estemos acompañando, porque esto es mutuo, a través de la radio de todos. Usted ya me dijo presente, es de mala educación, mi amor, llegar a un lugar y no saludar. Eso es de mala educación. Diga buenos días, si ya desayunó, ¿qué está desayunando? ¿Qué se quiere programar? ¿Alguna duda? ¿Inquietud? Oigan, hablando de lunes de recuperación del hogar, yo más bien le suelto musiquita de la rica, romanticona. Hoy estoy romanticona, muchachos. Yo no sé y no quiero estar en ese lío. Que uno esté de pronto como enredado en dos amores, eso debe ser muy turbio. Imagínese usted estar con esa persona pensando en la otra, y cuando esté con esa persona piensa en la otra. No, no, no, no, no. Mejor dicho, lo diga Juan Manuel Lebrón.

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Bienvenidos a los que van llegando. Mucho gusto, Alexa. Alexa Potes te acompaña en esta mañana a través de la radio de todos. Y si eres nuevo por aquí, porque sé, lo sé, mi amor, que hay personas que van llegando a esta frecuencia, se quedan con nosotros. Mire, desde las 6 de la mañana hasta las 8, ustedes pueden estar bien informaditos. Los acompaña Oscar Solarte, los acompaña Leonardo Pupiálex. Y el Doc, Don Julio, con todas las noticias nacionales y análisis, por supuesto, de lo que está sucediendo en el país. Desde las 8 de la mañana hasta las 12 en punto. Está este bizcocho acompañándote, Alexa. Procuro, mi amor, complacerte con esas canciones que te levantas así como tarareando, ay, como es que se llama. Ay, como, no, necesito cantarme esa canción. Si ese es el caso, si ese es tu caso, puedes programarte esa canción. Al mediodía regresa nuestro informativo también con Leonardo Pupiálex, Oscar Solarte, para actualizarlos a ustedes de las noticias más importantes en el transcurso de esta mañana. Y en la tarde llega mi negrito sabrosón, mi Niche Guaguancó, con todo el swing, con todo el sabor, con todos los poderes también a acompañarte desde las 2 hasta las 5 de la tarde. Para que también te pegues la chequeadita por allí. Somos Popayán FM, la radio de todos. Chicos, ayer ya uno está como prevenido, ¿no? Con todo ese tema de los temblores. Ayer en la noche en la ciudad de Popayán, bueno, en varios lugares del departamento del Cauca, se sintió ese temblorcito. Fue durito, yo lo sentí durito. Se lo dice una mujer que últimamente no está sintiendo espero nada. No, estuvo fuerte, chicos. Miren, hay cosas que uno no se pueden prevenir. Si bien es cierto, uno puede estar atento y demás con el tema de los sismos, de los temblores, la alerta que llega muchas veces a los teléfonos, a los Android. Creo que ayer no llegó. Pues la recomendación sigue siendo, mi amor hermoso, tenga ahí como a la mano todo este kit, ¿cierto? Su mudita de ropa, si tiene usted... Empaque su radio también, que hace parte como de todo este kit, ¿verdad? Por supuesto, pero también, mi amor hermoso, el día de ayer yo no había sentido nunca en la ciudad de Popayán un calor tan tremendo como lo sentí el día de ayer. ¿Cómo es posible que a las 6 de la tarde, amor, yo estaba era pero asada? Olía pollo asado en mi casa. Una cosa impresionante. Y es que estamos en temporada precisamente de altas temperaturas, temporada seca. Las recomendaciones que se hacen también desde la Oficina Asesora de Gestión del Riesgo es que las altas temperaturas pueden favorecer la ocurrencia de incendios forestales. Yo sé que algunos podemos vivir en zonas donde hay, digamos, la posibilidad que se puedan presentar incendios. Es importante prevenir estos incendios forestales. Y mire, lo importante es no realizar fogatas ni quemas descontroladas. Dice, ay, no, yo aquí lo tengo controladito. El viento que está haciendo, muchachos, puede contribuir precisamente a todo el tema de los incendios. No arrojar cigarrillos, líquidos inflamables, fósforos encendidos, que se me fue el fósforo, ¡pam! No. Ni dejar vidrios o materiales que actúen como lupa, ese efecto lupa que puede causar finalmente un incendio. Si realiza usted actividades al aire libre, pues asegurarse de recoger los residuos generados y, bueno, claro está,
avisar oportunamente a los organismos o a las entidades correspondientes de la emergencia sobre cualquier inicio de un incendio. Son recomendaciones importantísimas por estos días. Hay también muchísimo viento en la ciudad de Popayán, lo que puede propagar precisamente todo este tema. Y a ser conscientes, mis amores, con el medio ambiente, hay que cuidarlo, el agua. Si sabemos que estamos en temporada seca, se pone a lavar toda la casa. No, mire, incluso hay gente que cuando lava, he visto que reciclan como el agüita, de pronto para los sanitarios, para lavar de pronto a la fuera de la casa y demás. Entonces, como que la invitación es precisamente a ser consciente. Hacer conciencia por estos días. ¡Listo! Ay, llega Nino Segarra. Porque te amo.

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0: que alguien me diga por qué es tan difícil salir de esa relación tóxica. Si usted sabe que ahí no es, si usted sabe que ahí no es, ¿qué hace ahí? Más bien canta esa canción.
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0: Que yo no quiero más complicaciones, por eso me liberé. Lunes de liberación, lunes de replantearse la existencia. Uy, estoy muy filosofal, ¿no? Calma, Alexa, calma, calma, calma. Esto ya es personal. Este discurso es personal. Lo estás gritando a los cuatro vientos, Alexa, tranquila. Pero no, muchachos, a ustedes no les pasa que hay días en que se levantan así, como muy filosóficos. Como, bueno, y entonces, ¿cuál es el siguiente paso? ¿Qué es lo que hay que hacer, pues? ¿Será que sí lo estoy haciendo bien? ¿No has pillado? ¿No has pillado? Hoy estoy así, muchachos. Pues, ¿qué le vamos a hacer? Sí soy. Dice Alexita, buenos días. Dios te bendiga, por favor. Una canción de Jimmy Sa. Oye, Jimmy Sa, últimamente, el fin de semana me di mi borondo. Anda como pegadito el muchacho, ¿no? Conflicto de amor, pero pues digo pegado con canciones que sacó hace... hay como 20 años aproximadamente. Pero bien, bien, me gusta Conflicto de amor. Bendiciones, Alexa, desde el centro de la ciudad, escuchándote como siempre con la mejor Popayán FM. Gracias, mi vida linda. Y Edinson Guzmán, que siempre dice presente. Por acá se programaron un vallenatico. Me matará el sentimiento, de Nelson Velázquez, listo. Me matará el sentimiento. Dale, mi amor. Alexita. Por favor, ¿me recuerdas el pico y placa para hoy? ¡Claro! No se les olvide que el pico y placa en la ciudad de Popayán en este lunes 9 y 0, ya empezó hace rato, mi amor, desde las 7 de la mañana. Y recuerden que se extiende hasta las 8 de la noche. Ande con esos papeles al día, mi amor. Ande con ese, con su buen casquito, mi amor. Ande con su buen casquito. Ah, mire que lo del casco no es un capricho. De verdad, yo sé que ustedes han visto videos incluso en donde accidentes de tránsito, Dios no lo quiera, ¿no? El casco es para salvarle la vida a uno. Para eso se hizo el casco. No de decoración, yo veo que usted se lo pone por allá atrás como casi que en la frente. Es decir, no se lo baja todo, ¿no? Sino que se lo pone como aquí que en la frente. Y Dios mío, padre. Ponete bien ese casco, muchacho. Ya en la ciudad de Popayán, ya todos los colegios full, estudiando, universidades y demás. El tranconcito, mi amor, ¿eh? Se siente. Por eso salga con anticipación, salga tranquilito, no esté por allá pitando. Que les encanta estar cogiendo ese pitido. Ay, Dios mío. Un llamado también como a la paciencia, ¿no? Para eso estamos nosotros con musiquita sabrosa a través de la radio de todos. Dicen por aquí, Alexa, bendecido día, seré tan amable de complacerme con una canción de Tito Rojas, Me mata la soledad, muchas gracias. A ti, mi amor, bendiciones. ¿Me podrías ayudar? Espere, ¿qué mensaje de cumpleaños? A mí me gusta ponerle toque con, a ver. Me encanta cuando ustedes envían esos mensajitos de cumpleaños. Espéreme tantico, espéreme, ya se lo leo. Ay, esta no era, esta era la que habían programado, esta. Hágame un favor. Si usted tiene ese ser querido que está de cumpleaños, envíele ese mensajito temprano. Felicítelo. Hágale sentir cuánto lo quiere, tanto, cuánto lo ama, cuánto lo estima, si es el caso. Es importante, es urgente esas manifestaciones de amor. Dice por acá, ¿podrías ayudarme con un mensaje de cumpleaños para Alejandra Quiñones de Timbío? Está de cumpleaños, quiero desearle lo mejor, que cumpla muchos años más, la quiero mucho. Atentamente, su querido Jainer Hidrobo. Hidrobo. Saludito para Alejandra Quiñones también por parte de todo ese equipo de trabajo y para todos los que hoy están disfrutando, están celebrando un año más de vida. Usted está de cumpleaños, no me lo han saludado. Déjeme el mensajito que yo lo saludo. Me voy con las canciones que ustedes están programando en este lunes. Jimmy Sa. Conflicto de amor, solucionemos eso, mami, no peleemos más. Papi, no peleemos más.

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0: ya se pone. Son las 10 de la mañana, 4 minutos. 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Bienvenidos a los que van llegando, porque sabemos que en nuestra señal de internet se conectan varios de ustedes desde diferentes municipios del departamento, desde diferentes barrios. Y es que es muy sencillo, miren, ustedes ingresan a la página de la alcaldía de Popayán y en la parte superior ya no tienen que deslizar nada ni nada, simplemente ingresar y en la parte superior derecha se van a encontrar con la emisora, no sino que le den play, clic ahí, en el play, dele ahí. Literalmente nos escuchamos, mi amor, desde cualquier parte del mundo. ¡Qué bendición! Alexita, buenos días. Por favor, una canción. Tengo derecho a ser feliz. Canción que no puede faltar, ¿cierto? Salsita para motivarse uno en este lunes. Hola.
1: Hola, Alexa, mamacita. Buen día.
0: ¿Cómo estás, mi amor?
1: Recorriendo las calles de Popayán y mi amarillito. Colócame Torbellino de Amor. Gracias.
0: Torbellino de Amor, Torbellino. Eso es llegando, mi amor, de la andén. Eso es llegando y programando. Listo, mi amor. Ya le llega, ya va en camino esa canción, ya se le entrega, tranquilito. Besito, mi amor, para ti, para todos los conductores de la ciudad de Popayán. Saben que además el WhatsApp, ustedes pueden reportarme esas novedades, 300-445-1090, ustedes me reportan ahí, Alexa, de pronto por aquí se presentó un tranconcito, de pronto por aquí estamos, y ustedes saben cómo funciona la película, ahí estamos para eso. Alexita, buenos días. Por favor, una canción. Ah, ok. ¿Cómo duele el frío? A veces hay que silbar y seguir con la vida, ¿no? Pegarse una silbadita de esa y seguir con nuestra vida. ¿Han visto ese meme de esa canción? Es que a veces hay que hacer... Yo soy muy mala silbando, ¿no? Nótese. Y seguir con nuestra vida. ¿Saben que Popayán FM 105.1 es una emisora de la Alcaldía de Popayán, de la Administración Municipal? Siempre estamos compartiéndoles a ustedes cositas chéveres de la Administración, información que sé que a usted le va a interesar muchísimo. Y bueno, esa es la idea. Si tienen también, por supuesto, alguna duda, inquietud, solicitud, me la hacen saber, por favor. Miren, esa también es una invitación, porque ¡ay! ¿Qué fue esto? ¿Cómo se abrió, ve? Esto cómo se abrió, muchachos. Información importantísima, porque si ustedes, por ejemplo, están creando una empresa o tienen un emprendimiento y aún no está constituido legalmente, esta puede ser una gran oportunidad para dar el siguiente paso a la formalización. Es importantísimo. Miren, los negocios que se constituyeron entre el 1 de enero del 2025 y el 31 de diciembre del 2026 pueden acceder a incentivos en el impuesto de industria y comercio. Escúcheme muy bien, pueden acceder a incentivos en el impuesto de industria y comercio para que usted formalice su empresa o emprendimiento. Es el momento de acercarse. Usted me pregunta, Alexa, ¿qué puedo hacer? ¿Cómo puedo preguntar por este beneficio? Acercarse a la Secretaría de Hacienda, aquí en la Alcaldía de Popayán, y conocer los requisitos y, por supuesto, recibir toda la información. Incluso en el Facebook de la Alcaldía de Popayán, ustedes se van a deslizar por allí. Hay un video precisamente de cómo llegar a la Secretaría de Hacienda, porque sabemos, mi amor, que es bastante grande la alcaldía y que usted dice, ay, de pronto como que me perdí por aquí. Ese videito está colgado en las redes. Y pues nada, recordarles a ustedes que si están creando empresa, si tienen un emprendimiento que aún no está legalmente constituido, pues esta puede ser la oportunidad maravillosa y acceder, por supuesto, a estos incentivos en el impuesto de industria y comercio. Cosita chévere, muchachos, para contarles a ustedes desde la alcaldía de Popayán. Salsita que no puede faltar, diría que esta. Pasan miles de cosas, situaciones, pero al final del día tenemos derecho a ser felices. Junior González canta esta canción, 10:10 de la mañana.

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3: Son las 12 del mediodía, 23 minutos. Estamos en Popayán FM 105.1, que es la radio de todos en este mediodía. Aquí estamos con lo mejor de la información. La temperatura a esta hora en la capital del departamento del Cauca es de 27 grados Celsius. Buena temperatura a esta hora del mediodía y no se esperan lluvias sobre la capital del departamento del Cauca en este mediodía. Contarles a nuestros oyentes que en horas de la mañana se registró una explosión en la vía panamericana entre la frontera del departamento del Cauca y el departamento de Nariño, cerca del sector de Remolino, que dejó un soldado muerto y varios heridos. Según la información preliminar, pues estos criminales que operan en esta zona instalaron cilindros explosivos sobre la vía. Y cuando las tropas del ejército llegaron a ese lugar, pues cayeron en un campo minado. Es lo que se ha conocido por parte de las autoridades y lo que sucedió alrededor de las 8 de la mañana con estos grupos al margen de la ley, que pusieron un campo minado cuando pues llegaron tropas del ejército a inspeccionar los cilindros bombas que se habían colocado en esa zona. 12:24 minutos, estamos en Popayán FM 105.1, que es la radio de todos en este mediodía.

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4: Son las 12 del mediodía, 31 minutos. 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

0: 12 del mediodía, 40 minutos. Estamos en Popayán FM 105.1, que es la radio de todos. Se han conocido más detalles del acto terrorista que sucedió en la vía Panamericana en el departamento de Nariño. Un soldado profesional del Ejército Nacional murió y otros tres militares han resultado heridos luego de una activación de un área minada durante la atención de una alerta por la presencia de un presunto artefacto explosivo improvisado sobre la vía Panamericana en inmediaciones del sector conocido como Puente Mayo, en el departamento de Nariño. El hecho se registró cuando integrantes del Batallón de Infantería Liviana número 9 de Batalla de Boyacá adelantaban pues esas labores de verificación ante la advertencia sobre un posible dispositivo explosivo instalado en ese importante corredor vial del sur del departamento del Cauca, y el cual había sido abandonado por integrantes de un grupo armado ilegal. Y pues con la llegada de ese comando de la Brigada 23 durante el procedimiento para establecer las condiciones de seguridad y neutralizar esta amenaza, se produjo pues la activación de una área minada que dejó inicialmente a tres uniformados heridos. Los enfermeros de combate brindaron la atención inmediata a los militares afectados y posteriormente pues se puso en marcha el protocolo de evacuación hacia un centro asistencial. Sin embargo, pese a los esfuerzos realizados para salvarle la vida, falleció el soldado profesional José Manuel López Villada. Es la información preliminar que se tiene, que han entregado las autoridades militares, donde pues estalló este dispositivo y que habría sido instalado en los alrededores de la carretera por integrantes de la estructura Franco Benavides, señalada por el ejército como un grupo armado organizado residual. Las autoridades pues indicaron que los artefactos habrían sido acondicionados con mecanismos de activación al paso de la tropa, lo que generó pues la explosión durante el procedimiento militar. Los tres uniformados que resultaron heridos fueron trasladados a un centro asistencial donde permanecen bajo atención médica, y hasta el momento pues el ejército no ha entregado más detalles sobre la gravedad de estas lesiones. Desde la Brigada 23 pues se ha rechazado el uso de minas y otros artefactos explosivos improvisados contra integrantes de la fuerza pública, y se ha señalado que este tipo de acciones pues representan una afectación a los derechos humanos y al derecho internacional humanitario, donde la institución pues ha anunciado que pondrá los hechos en conocimiento de las autoridades competentes. Ahí está entonces la muerte de este soldado profesional José Manuel López Villaba, fallecido en medio de este ataque registrado en la vía Panamericana a primeras horas de esta mañana. 12:43 minutos, esto es Popayán FM 105.1, que es la radio de todos.
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0: música que hacía Marc Anthony, se llamaba Volando en tus brazos. Son las 12:56 minutos. Esto es Popayán FM.
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0: Música que hacía la orquesta La Identidad, se llamaba Como Yo Te Amé.
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0: Aquí estamos en Popayán FM en el mediodía, con canciones, con música. Ya saben que nuestro WhatsApp es el 304-45-1090. Pide tus canciones favoritas en el mediodía. Esto es Popayán FM, que te acompaña en la hora del almuerzo.

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0: Qué pena con los hermanitos LeBron, con mucho son, sabrosón y retozón a través de 105.1 FM, la radio de todos. Tenemos las 2.5 minutos. ¿Qué tal, mi gente? Tengan ustedes muy buenas tardes. Bienvenidos a la programación musical de 105.1 FM. En el comienzo de semana, hoy ya lunes 7 de septiembre, y la velocidad frenética del tiempo la marcamos aquí en esta frecuencia 105.1 FM, la radio de todos, la emisora de la alcaldía de Popayán, con la dirección general y coordinación de Alexa Potes. Pega duro frente al micrófono el negro sabrosón Niche Guaguancoyo y Orlando Mira. La vida es buena si se endulza con la miel de amar. Hay que amar y hay que ponerse chévere, con chévere Cabanán, con chévere, ponerse contento. Seguro que sí. 304-45-1090 para que interactuemos, para que la pasemos a los caneitos, caneitos, rico y sabrosito en esta tarde calurosa, pero el toque refrescante la tenemos aquí con la melodía que proyecta 105.1 FM, la radio de todos. Las 2:07 minutos, se abrieron los juegos, bienvenidos.
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0: Lluvia cruel, estoy llorando por ella. Este número musical denota la tristeza y la tormenta emocional que sufre una persona cuando pierde a su pareja. Lluvia del, perdón, aguacero del Gran Combo de Puerto Rico, denota esa, es la letra, la interpretación de la letra de esta canción que escuchaba a través de 105.1 FM, la radio de todos, cuando tenemos ya las 2:20 minutos, 304-45-1090. 304, muchas gracias a mi gente que castiga el asfalto de la Ciudad Blanca de Colombia, los taxistas, los muchachos de los Amarillos Paticos que están ahí en la jugarreta, me han dicho, comentado en la calle, qué bien, muchas gracias, hombre, de verdad que sí. Usted envía su número de interno, lo que sea, le damos su bemol de cachete en cualquier estamento que una tienda, un almacén, bueno, donde quiera que sea, el 304-45-1090. Tenemos las 2:21 minutos.
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0: Cultivo limones. Con ellos mantengo 14 barrigones. Luis Guillermo Texidor y la amazoneña Sonora Fonseña sonando a esta hora de la tarde a través de 105.1 FM, la radio de todos. Voy con Ari Ledesma, que tiene información importante a esta hora. Bienvenido.
1: A esta hora, en Popayán FM, un reporte oficial desde la Oficina Asesora para la Gestión del Riesgo de Desastres Popayán, con Ari Ledesma.
2: Colegas, aquí estamos a través de Popayán FM 105.1, la radio de todos, con el señor alcalde Juan Carlos Muñoz Bravo. Bienvenido a los micrófonos de Popayán FM. Señor alcalde, hoy se están entregando importantes ayudas humanitarias a través de la gestión de riesgo. Y usted, como presidente de este consejo, ¿qué significa entregar estas ayudas?
3: Quiero felicitar al equipo de la Oficina de Gestión del Riesgo por estar dinamizando el ejercicio que le corresponde, estar muy pendiente con el tema del temblor, con el tema del terremoto que pasó en Colombia. La orden, la instrucción fue ir y visitar a estas personas, hacer el diagnóstico y mirar cómo con las ayudas que hoy tenemos poderles ayudar y poderles coadyugar en este momento difícil. Y también con los vientos, también hemos visto que muchos de los techos de Popayán, las casitas de nuestros queridos vecinos se han volado, se les ha ido por no tener las amarras, seguramente por no tener bien ajustados sus techos se les ha ido. Y aquí con las tejas, los caballetes que tenemos, le estamos ayudando, dándole una manito de auxilio, de ayuda en momentos difíciles como el que están pasando ellos.
2: 24 ayudas humanitarias, como usted lo ha dicho, en diferentes escenarios de fenómenos naturales. Se sigue trabajando, se sigue articulando con organismos de socorro.
3: Se sigue trabajando, no paramos de hacer las visitas, inclusive personalmente he estado atendiendo algunas de las visitas que hemos hecho en diferentes barrios, comunas, lugares de trabajo donde se ha implementado esta clase de solicitudes. Pues eso es lo que hemos venido haciendo como una alcaldía humana, tranquila, que se siente la necesidad, que empatiza con los necesitados. Hemos estado haciendo la tarea como debe ser, dándole una mano amiga, dándole una esperanza, como le decía una niña: gracias alcalde porque nos dio la esperanza. No teníamos esperanza, como la casa de la ladera que totalmente se incendió. Ahí estuvimos haciéndole el acompañamiento y el escenario hoy es muy diferente al que encontramos cuando fuimos.
2: Bueno, hablando de esa alianza, ¿qué noticias se tienen en ese trabajo con la Unidad Nacional de Gestión de Riesgo? Usted que viajó a la capital.
3: Y decirles que estamos buscando a través de la Unidad de Gestión de Riesgo que nos acompañen con maquinaria amarilla, que nos acompañen con recursos para hacer unos muros de contención en muchos sectores de Popayán. Eso hemos venido haciendo, que la gente en el sector rural tenga una maquinaria amarilla que les ayude a mejorar el acceso, la cercanía, porque hoy hay sectores muy, muy olvidados. Recibimos una administración donde la poca maquinaria que nos entregaron está en medio servicio, que nos ha tocado estarla reparando, alguna de ellas, para ir y estar prestando con lo que tenemos el servicio de la mejora de las vías rurales, que son cerca de 300 kilómetros. 300 kilómetros en 489 años de historia. Por favor, señores, eso es el ejercicio que tenemos que hacer de reflexión de quiénes han sido los que han gobernado esta ciudad.
2: Finalmente, alcalde, tema de los incendios. Cada rato se están atendiendo diariamente. ¿Cómo ha sido esa articulación con organismos de socorro? Usted como presidente del Consejo Municipal de Gestión del Riesgo.
3: Siempre también muy activo, la verdad. De verdad, el corporado, los bomberos y su comandante, sí, al cual le mandamos un saludo de agradecimiento por estar tan cercano para poder aliviar esta problemática. Y a todos los pirómanos, hombre, por favor, decirles que no es un atentado contra una comunidad en sí, sino que es contra la madre naturaleza. Es quemar por quemar, y estamos atentando también contra los bienes. Ahí miramos un señor llamando un auxilio porque el fuego le llegó hasta su vivienda y lo dejó prácticamente sin nada. Entonces es llamarlos de verdad que tengamos un momento de conciencia, porque mandan bolas empapadas de gasolina o de combustible, tirándoselas a donde están los pastos altos secos. Pues esto es un incendio que va a coger magnitudes, y más aún cuando tenemos tiempos de viento fuerte, pues hace que coja vuelo muy, muy rápido un incendio de estos. Gracias también a los impuestos que pagan nuestros queridos ciudadanos, a todos agradecerles la verdad, porque este recurso llega hacia el corporado de bomberos y tenemos un corporado que trabaja 100% a todos los que trabajan solidariamente, que le entregan su tiempo a la comunidad de Popayán, agradecerles.
2: Gracias, alcalde.
3: A usted, muy querido, muchas gracias.
2: Aquí está el señor alcalde Juan Carlos Muñoz Bravo a través de Popayán FM 105.1, la radio de todos, con estas entregas humanitarias a la comunidad que ha sido afectada por diferentes fenómenos naturales aquí en la capital, tanto en la zona urbana como rural. Continúen con más información a través de Popayán FM 105.1, la radio de todos.
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0: El tema lo presentaban los Jóvenes del Hierro a través de 105.1 FM. Rico Moropo, tenemos las 3-7 minutos, cambiamos. 3-7 minutos, bueno, tengo notas por aquí. Bueno, hay que prevenir con este inmenso verano y calor que está haciendo también en el departamento del Cauca, Colombia y del mundo. Hay que prevenir incendios. Así que en la juega, no tirar colillas de cigarrillo por allí. Bueno, en fin, ya nosotros sabemos qué es lo interesante, lo importante para que no se produzcan incendios en nuestro querido departamento, en nuestra querida ciudad. A las 3-8 minutos voy por aquí. Un saludo cordial para el hombre que está pegándole a esta hora, diseñando los pantalones, ¿no? La camisa, ¿no? Está bien, hombre viejo. Joner, fiel oyente de 105.1 FM, ahí en la carrera 11 está el muchacho con carrera 11 con calle cuarta, siempre en la jugarreta, en la jugada, como dijo mi amigo Cojada, escuchando la programación musical de 105.1 FM, va para esa, lo echo pecho, le estrecho la mano derecho, muchacho. Bueno, hoy, Copa Betplay, partido único, 8:15 de la noche, Atlético Nacional, Deportivo Cali. Y en la Liga Betplay, a las 6 de la tarde, juega Llaneros Deportes Tolima. La programación de fútbol para hoy. 3-9 minutos, avanzamos en 105.1 FM, la radio de todos.
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0: Primero, lo nuestro, la cumbia caucana con Víctor Bedira a esta hora de la tarde a través de 105.1 FM, la radio de todos. Vamos al 304-45-1090, dice por aquí, hola. Y yo estamos escuchando música con Don Oscar Piso, el más lindo de la tetí. ¿Cómo así?
1: Uy, lo van a coger de tambora y de burla a pobre Oscar Piso ahí en el Cadillal, ¿no?
0: Eso es lo que me mandan por aquí, no lo digo yo, me lo han escrito. Hola, estamos escuchando música con Don Oscar Piso, el más lindo de la tetilla, charanga campesina del Bruco. Ah, bueno, yo no sé. Allá ustedes con su bamboleo, yo realmente a mí no me metan en esa charanga. Sí, las 3:19 minutos por acá. ¿Cómo vamos? Buena tarde. Por favor, le puedes enviar un saludo al amigo Adrián el Mudo en su cumpleaños. ¡Feliz cumpleaños, viejo mudo! Adrián el Mudo. De parte de Diego Guzmán, va el saludo cordial a esta hora de la tarde a través de 105.1 FM, la radio de todos. Estamos por encima del nivel pegándole a la pelota, 3:20 minutos.
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0: El hombre que levantó 14 barrigones cosechando tomate. El tomatero King de los Santos a través de 105.1 FM, en la radio de todos, cuando tenemos las 3:46 minutos, faltan 14 minutos para las 4. Saludo cordial para toda mi gente en los diferentes estamentos de la ciudad, almacenes, en los buses, colectivos, para las amas de casa, la gente que está en la oficina. Muchas gracias por escuchar 105.1 FM. Va el saludo a esta hora cordial para un fiel oyente de 105.1 FM. Me escriben por acá para Chucho Bebé. Chucho, Jesús el Chucho Palacios. Chucho Bebé, le dicen. Las 3:47 minutos, faltan 13 minutos para las 4.
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0: en la salsita romántica que escuchan a esta hora de la tarde, en la tarde del lunes a través de 105.1 FM. Persona ideal. Con Adolescentes Orquesta, Persona Ideal. Tenemos las 4:19 minutos. Voy por aquí al 304-45-1090. Dímelo tú cómo es. Ay, hay una evidencia que me mandan de una persona que va en su vehículo escuchando 105.1 FM en la radio de todos. Voy por acá. Dice, escuchando la melodía con bomba. No, es componte con dunga, componte, mi pana. En el Platanal Restaurante, Temita Julia del Gran Combo de Puerto Rico, con mucho gusto, muchachón. 4:20 minutos.
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2: 4:37 minutos, faltan 23 minutos para las 5. Ya voy.

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0: con cara de buena amiga y se presenta una mentira. Roberto el Bay Valentín, presentando tu mejor amiga a través de 105.1 FM, la radio de todos. 4:47 minutos, faltan 13 minutos para las 5 en la tarde del lunes.
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